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Muy buenas noches a todos. Gracias, Señor, por tu palabra. Esta noche que nos dice, que nos enseñes de tal modo a contar nuestros días, que traigamos al corazón sabiduría, que podamos vivir en tu sabiduría, Señor, en tu paz, en tu amor, que nos amemos unos a otros como tú nos has amado. Gracias por el Salvador, Señor. Gracias por esta tierra bendita de cielos de bendiciones. Gracias, Señor, por esta noche en lo que vamos a ir a casa a descansar. Y decimos confiadamente que en paz nos acostamos y asimismo dormimos, porque tú, Señor, nos haces vivir confiados. Bendita sea esta tierra que tú elegiste para ti, Señor. Bendito sea nuestro presidente Nayib Bukele. Bendito sea su familia, bendita sea su gestión, benditos sean sus colaboradores. Gracias, Señor, porque en esta tierra bendita alabamos y exaltamos tu santo nombre. Muy buenas noches a todos. Paz y descanso en esta noche.

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5: Son las 6 de la tarde con 7 minutos.
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5: Son las 6 de la tarde con 8 minutos.
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2: Son las 6 de la tarde con 11 minutos.
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2: Son las 6 de la tarde, con 16 minutos.
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6: Son las 6:33.
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1: 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El Mundial 2026 ya tiene otro ingrediente que lo hará diferente. La final tendrá por primera vez música en el entretiempo, un show al estilo del Super Bowl, el partido más visto del planeta. La FIFA ha decidido intervenir en un terreno que hasta ahora era sagrado, el entretiempo. Ese espacio de 15 minutos reservado a los equipos cambiará de forma el 19 de julio en el MetLife Stadium, en el área de Nueva York, Nueva Jersey. Además de decidirse el campeón del mundo, habrá escenario, luces y artistas de talla mundial. 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
9: Son las 6:00 p.m, con 37 minutos.
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0: Yo soy celoso con mis sentimientos. 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
1: 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Son las
0: 7 de la noche con un minuto.
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8: 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Si hablamos de favoritos en el Mundial 2026, nombres como Argentina, Francia y Brasil encabezan la lista. Argentina llega como campeón vigente, Francia con una generación sólida y Brasil siempre como candidato natural. A ellos se suman selecciones europeas como España e Inglaterra, con plantillas jóvenes y competitivas, historia, presente y talento, ingredientes de campeones. 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
0: Son las 7 de la noche, con 4 minutos.

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0: estamos dando pata y puño, papi. 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
2: No saben la que me pasó. Estaba en mi celular, ¿no? Y dije, ¿qué hay de mi exnovia? Parece que no sabía de ella hace mucho rato. Bueno, tiene un novio nuevo. Normal. 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Pero cuando vi el caption, me mató.

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0: Baby, a mí me dijeron que tú metes mano. ¿Quiénes son los que comandan una nueva generación? 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

Chica, llámame apenas escuches este mensaje. ¿Puedes creer que este carajo le dio like a la tipa esta que siempre nos metemos en la cuenta y la choqueamos? Esa tipa que le da like a él. Ahorita son amiguitos de like. ¿Tú puedes creer esa vaina? Es que estoy tan arrecha. El otro día yo le dije, coño, no...

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0: Brother, yo no sé ni cómo yo llegué a casa anoche. Clase lo que era. Y hoy me están tirando de nuevo para bajar para allá, pero yo creo que hoy sí que ha hecho pichadera, que no me esperen.
1: El humo.

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1: Benito, hijo de Benito, le decían Tito, el mayor de 6 trabajando desde chamaquito, guiando camiones como el pai y el abuelo. Aunque su sueño siempre fue ser ingeniero, un día Tonito lo invitó para hacer una mudanza, para buscar salguito, par de pesos, para algo alcanza. Gracias a Dios que ese día no estaba bici, porque en la mudanza fue donde conoció a Lizy, la menor de 3 que se criaron con doña Juanita, porque su papá y mamá partieron estando chiquita. Prometió graduarse antes de casarse y lo cumplió. Diciembre del 9-2, con Tito se casó antes de irse para Almirante, donde se conocieron, vivieron en Morovis, en donde hicieron al nene, que en Bayamón por primera vez vieron. Un aplauso pa' mami y papi, porque en verdad rompieron.

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0: Pantera Negra con los Avengers.
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0: apaguen el jodido fucking volumen, que yo estoy tratando de dormir, cabrones.
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1: ¿Qué pasó, mami? ¿A poco ya eres reggaetonera? Si tú todavía ni nacías. Vamos a medir.

0: que no siempre es suficiente. Las diferencias que tienes con esa persona son evidentes y a largo plazo podrían no ser beneficiosas para ti. Te mereces una relación en la que sientas plena compatibilidad y es importante que te lo recuerdes a ti mismo. ¿Cómo te sientes con esto?
1: Como el culo, marica, ¿cómo me vas a sentir?

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0: 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Eso va a romper los clubs.
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0: billetería, que siempre va a ser mejor, cabrón. 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

0: Parto fue doloroso, pero nací saludable. ¡Multitudes!
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1: Bendice, alma mía, Jehová, y bendiga todo mi ser su santo nombre. Bendice, alma mía, Jehová, y no olvides ninguno de sus beneficios. Él es quien perdona todas mis iniquidades, el que sana todas nuestras dolencias, el que rescata del hoyo nuestra vida y nos corona de favores y de misericordias. El que sacia de bien nuestra boca, de modo que nos rejuvenezcamos como el águila. Jehová es el que hace justicia y derecho a todos los que padecen violencia. Bendice, alma mía, Jehová, y bendiga todo el Salvador su santo nombre. Muy buenos días a todos. Sus misericordias son nuevas esta mañana. Su fidelidad no tiene límite. La salud, la gracia y el favor está en cada uno de nosotros. Gracias por este pueblo hermoso, Señor. Familia de tu corazón, tierra bendita, multiplicadora y cielo de bendición. Gracias, Señor, por permitirnos vivir en paz, ser libres de verdad. Gracias, Espíritu Santo, por nuestro presidente Nayib Bukele. Lo bendecimos a una sola voz. Bendecimos su familia y bendecimos su gobierno. Gracias, Señor, porque tú diseñaste el camino por el que Él anda y lo guías con tu luz. Tu palabra es tu luz, Señor. Gracias, Señor, por este nuevo día en donde nos regocijamos y nos encontramos contigo con bendiciones de bien. Muy buenos días, El Salvador.

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5: Son las 6:00 a.m. con 4 minutos.
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1: 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Para el Mundial 2026, la FIFA propone borrar los antecedentes disciplinarios de los jugadores que tengan una tarjeta amarilla después de la fase de grupos de 3 partidos, con el fin de que comiencen la fase de eliminación directa desde cero. El formato ampliado del Mundial, ahora con 48 selecciones y la ronda adicional de 16avos de final, provocó que la FIFA proponga este cambio con el fin de mantener a los jugadores en la cancha. 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

0: Muy bien, muy bien, muy bien, damas y caballeros. 6:18 minutos. ¿Cómo andamos? ¿Cómo vamos? ¿Qué tal? ¿Cómo anda? ¿Cómo va? Buenos días.
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0: Ajá, ¿qué tal? ¿Qué tal? ¿Qué tal? Good morning a todos, good morning a todas. ¿Qué me cuentan? ¿Qué me dicen? ¿Qué me traen? Bueno, cambiamos el ritmo rotundamente, ¿verdad? Y nos vamos por acá. Ajá. Muy bien. Es viernes, señores. Viernes de ritmos diferentes. Viernes que apenas va iniciando. Y con este clima, me lo quiero imaginar usted que va en su automóvil dándole volumen a La Urbana con un solsticio, ese sol bonito que está ahorita, y manejando de la manera más relajada.
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0: Vamos a irnos con un poco de rock en español en estos instantes.
2: Lo hago bien.
0: Muy bien, damas y caballeros, 7899-3749. Good morning.

629-629. A la altura, más bien dicho, en los alrededores del Salvador del Mundo, hasta este momento, complicado, damas y caballeros, complicado, a color de hormiga. Dios quiere saber quiénes más despiertos a esta hora en la mañana. ¿Quiénes dicen presente escuchando la Urbana 94.9? Audios al 7899-3749. Good morning.

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0: Ok, antes de seguir con la pausa comercial, tenemos audios. Hello.
4: Hola, hola, muy presente, viejo, presente aquí con una gran energía. Así que este viernes a pasármelo bien.
0: Con todo, vamos a ver qué más. Hello. Hola.
5: Pausa comercial y ya venimos.
6: Buenos días, brother. Hay una pregunta, ¿hay alguna forma de que van a dar entradas para Jesse Enjoy el concierto este día?
0: Hijo de puya.
6: Ahí pásame el dato, por favor, viejito.
0: Fíjate,
6: gracias.
0: Que en Superestrella había una rifa en el Instagram de Superestrella, si no me equivoco, había una rifa, pero no sé si ya habrán dado las entradas. Es de que vayas a ver al Instagram de Superestrella, Radio Hermana de Radio Corporación El Salvador. Así que Buxo Caperuxo por ahí, mi brother. Te mando un abrazo y pasarla bien el día de ahora. ¿Oís? Pausa, ya venimos.
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4: Son las 6 de la mañana, con 38 minutos.
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4: Son las 6 de la mañana, con 38 minutos.
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6: Muy bien, atención, atención, atención, tráfico complicado en los alrededores del Salvador del Mundo en estos instantes, al igual que en las amapolas con rumbo hacia la Universidad Francisco Gavidia, hay tráfico complicado, hay mucha carga vehicular. Luego nos vamos justamente a la Roosevelt con rumbo hacia el Parque Cuscatlán, donde también de momento hay tráfico complicated, digamos, carga vehicular sobre todo. 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
6: Muy bien, muy bien, muy bien, damas y caballeros, attention please, quiero que vayamos agarrando feeling, que vayamos agarrando vida. Ajá, así tal cual, muy bien, 646 minutos, ¿cómo vamos, cómo estamos? Saludos para Rocío García, pendiente del Urbana 94.9, manda saludos hasta San Vicente City, está buscando justamente la carne de que venden ahí en las orillas. Saludos Rocío. Ya se va a casar, dicen, pero en Usulután. ¡Ah!

0: James Campos.
1: Muy. Buenos días. Estamos ya activados con la urbana. Hey, poneme ahí música ligera, por favor.
0: Ok, amor.

0: desde la Manuela Enrique Araújo con rumbo hacia el Hospital del Salvador. Carga vehicular, carga vehicular. ¡Hola!
1: ¿Qué onda, Moisito? Buenos días, papi, buenos días. ¡Ey, es viernes, Moy! ¡Qué valor! Ya no aguanto más. Moisito, si puedes complacerme con De la Noche a la Mañana de Elefante.
0: Ok.
1: Tómalo en cuenta, papi. Saludos, bendiciones y pues dándole con todo, mi niño.
0: Con tocho, con tocho.
2: 1, 2, 3, un pasito para adelante, María. 1, 2, 3, un pasito para atrás.
0: Frank.

Muy bien, tráfico complicado de la 49 con rumbo hacia Los Próceres. Rumbo hacia Los Próceres. Si usted se va integrando a la 49 y va hacia Los Próceres, cuidado, precaución y paciencia. 7899-3749. Cristian, ¿qué onda? ¿Qué pasó? ¿Qué me manda por ahí, Cristian? Ah, caray, míralo, está nublado allá. Pato arriba, saludos. Muy bien, damas y caballeros, 652, good morning.

Por acá me ponen. Muy te escuché y empezó a salir el sol. De... No es que me mandó una foto que estaba nublado y se alcanza a ver el sol. Saludos, Cristian. El buen Cristian González. ¿Qué más vemos por acá? Bueno, carretera panamericana con rumbo hacia los centros comerciales, es decir, hacia Gran Vía, Multiplaza, Cascadas. El tráfico va moderado hasta este momento, así que mucho cuidado, mucha precaución y mucha paciencia, sobre todo. Ajá.

0: Muy bien. Nos echamos un mini concierto ahorita, ¿verdad? Pero bueno, damas y caballeros, dos más. Y vamos llegando ya a las 7 de la mañana.
1: This is Mambo number 5.
0: 7899-3749 es el WhatsApp para que se comunique ya con nosotros. ¿Dónde hay tráfico? ¿Qué es lo que pasa? ¿Qué es lo que ocurre? ¿Qué es lo que acontece? Buenos días a todas. Ya desayunó, ya lo desayunaron, ya comió, ya bebió. Ah, no, eso más noche.

0: ya me mandó audio Zúñiga. Ese lo voy a dejar ahorita después de esta. ¡Hola!
1: Buenos días, muy buenos días. No, todavía no hemos desayunado. Ahorita ya casi vamos llegando a la U. Hoy toca parcial, ¿verdad, Pamita?
2: Sí.
1: Hoy toca parcial, así que Dios nos socorra, que Dios nos bendiga, que Dios nos ampare, que Dios nos acompañe, dijo aquel.
0: ¡Saludo a mi pana, mi brother! Más que un amigo, no. Más que un brother, un hermano. ¡Saludos, Emanuel!
3: ¿Qué onda, Moy? ¿Qué onda? ¿Qué es de bueno? ¿Qué es de vaciles para ahora? ¿Vas a tener entierro vos ahora?
0: Que me llega, a mí me dan vida los audios de Zúñiga, de veras. Es que miren qué tipo de audios manda, vale. Vamos a ver este.
3: ¿Y vos del lado de qué estás, pues? ¿De quién estás?
0: No, espérate.
3: Que lleve mi elita, mi amor. Ey, ¿qué te pasa con mis jugadores?
0: No, pero es que tiene mejores. Creo que lo va a borrar. Ey, dicen que ayer te estabas contando a la Colette, bro. Ajá, ayer te estabas contando a la Colette. No, pero aquí te amamos, Zúñiga, también. Es que es un personaje que lo queremos mucho aquí en Urbana. ¿Cómo?

0: Ok. 7 con 2, 7 con 2, 7 con 2, buenos días. Les voy a contar un secreto, nunca aprendí a bailar la Macarena. Por más que quise. Sería bueno que digamos una sesión, ¿verdad? Con las niñas bailando la Macarena.
1: When I dance, they call me Macarena.
0: Sería bueno ver a la nueva generación bailando la Macarena. Por ejemplo, la Colette bailando la Macarena.

0: Te imaginas que de la nada te llega la fama en un día y vos seas de un pueblito y ¡ay! Así le pasó a los del Río. Prácticamente ellos estaban en el retiro de su carrera musical, pero solo cantaban así bien, así en lugares bien, bien de su región, bien de su país. Hasta que un día les pegó esta, la Macarena, y en los 90, y eso agregando que en aquellos momentos no se viralizaba tanto la música como ahora, iba como por sectores, por país, ¿verdad? Y el análisis está pisto, te resolvieron la vida, una canción. Muy bien, muy bien. 7899-3749. Ya se hambre, bicho, ya se hambre, ya se hambre, ya se hambre. Vamos a ir a buscar cualquier... No, vamos a ir a buscar algunos... Algunos pancitos con huevo, ¿verdad? O con frijoles. ¿De quién fluid no estés hablando? Dice. Seamos serios, hombre. ¡Hola!
1: Ey, ¿sabes qué es lo peculiar, lo más llamativo? Que siempre lo escucho, ¿verdad? Entonces... Pero nunca me he ganado nada, vos. Cuando están rifando cualquier babosada. Pues si fuera un gay que están rifando, me lo gano.

0: Mira, de hoy, para quien acaba de decir ahí de que no gana nada, lo que pasa es que no le pone fe cuando está regalando las cosas, hombre. Porque yo soy testigo, yo soy un oyente, un creyente de que cuando se hacen las cosas con fe, sí, yo he ganado mucho en lo urbano.
1: ¡Ah, bueno! ¡Ah, bueno! ¿Y has intentado, Zúñiga?

0: Hey, Moy, es que quizás vos pones la dinámica. Manden el color azul y manda el color rojo, pero uno lo gana.
1: No sean así, no. No creo. Lo que pasa es que, vaya, les cuento, cuando hacemos rifas aquí en WhatsApp, hoy vamos a revelar los secretos, ¿verdad? Vamos a ver, para que entiendan. Muchas veces, cuando hacemos las dinámicas aquí por WhatsApp, el teléfono se llena de mensajes y es cuando uno empieza, ¿dónde? Y al azar prácticamente, cuestión de suerte, de veras. En mi caso, ¿verdad? Al azar, y es cuestión ya de suerte si te cae o no, ¿verdad?

0: ¡Qué bien acompañada se ve! Se ve que ese hombre la cuida. ¡Yani!
1: Hola, muy buenos días. Fíjate que yo sí tengo súper, súper buena suerte. Siempre me gano algo en cualquier cosa que participe, en cualquier lado. ¿Y ahora qué me voy a ganar?

por ser fiel, uno de los fieles, que siempre está aquí mandando audios. Te voy a regalar aquí, esto, y esto es de lo mío, de lo que me dan a veces.

0: Tengo aquí $20 en Dreamland, te lo voy a dar, porque siempre me matan de la risa tus audios. $20 en Dreamland, puedes ir a jugar a Dreamland con estos $20. Solo compras la tarjeta y recargas los $20 y tenés chance de ir a jugar por ahí, en los juegos de ahí. Así que mándame tu nombre completo, Zúñiga, para que obviamente estés premiado. Es más, espérate, ¿qué iba a poner por acá? Ya se me perdió la canción. Ya se me perdió la canción que iba a poner. Mira, por Salvo y un canto. Espérate, ¿cuál era? Era esta.
1: Ajá. O sea que me vas a preñar de una buena vez. Ay, qué rico.
2: La campana y el fin
3: de semana. Nombre una preñada está regalando.
0: Sí me cuida mi hombre, dice, y eso que nos llevamos 10 años. Él, ¿qué? Vos sos mayor 10 años que él. ¡Qué loco! Espérate, entonces vos tenés como 30 y él tiene 20. Al amanecer.
4: Llegó la fiesta.
0: Cabal, me imaginé.
5: Ya sabemos en lo que andas pensando, Moy.
0: Al menos se ganó una cargada.

0: Vaya Zúñiga, mándame tu nombre completo. Aquí te voy a dejar te voy a dejar $20 en Dreamland, ¿no es? Nombre completo, y lo venís a traer. Tenés de 8 de la mañana a 5 de la tarde, de lunes a viernes. Tenés hasta el miércoles para venir a traerlo, ¿oís?
1: Puso la manzana, fue para morder.
0: Ya te mando la dirección. Vamos a ver. Aquí a Radio Corporación, el

0: Vaya, es que todo salió, todo salió por el audio que dijo Sony ahorita. Y era este.
1: Y hey, ¿sabes qué es lo peculiar, lo más llamativo? Que siempre lo escucho, entonces, pero nunca me he ganado nada, cuando están rifando cualquier babosada. Pues fuera un gay que están rifando, me lo gano.
0: Mr. Worldwide to infinity. Y ella está preñada, le va a dar, dice. 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
11: Son las 7 de la mañana, con 19 minutos.
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4: Son las 7 de la mañana con 21 minutos.
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0: muy bien, damas y caballeros. Nosotros continuamos con más a esta hora de la mañana. Nosotros continuamos y contentos, felices de que nos acompañe. 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
0: Muy bien, nosotros continuamos con más de la Urbana 94.9, pausa, ya venimos con más.
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7: Son las 7 de la mañana, con 35 minutos.
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1: Son las 7:39.
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8: 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Son las...
1: 7:41.
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2: Son las 7 de la mañana, con 42 minutos.
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2: Son las 7 de la mañana, con 47 minutos.
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4: Estamos perdiendo el tiempo, bebé.

0: mentira.
1: Muy bien, muy bien, muy bien, muy bien, damas y caballeros, ¿cómo andamos? ¿Cómo vamos a esta hora de la mañana? 7899-3749. 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
1: Muy bien, reporte de tráfico en estos momentos. Está complicado justamente la Jerusalén Norte con rumbo hacia la Escalón. Así que mucho cuidado y mucha precaución. Luego nos vamos justamente a la Ceiba de Guadalupe con rumbo hacia la Manuel Enrique Araujo. Es decir, hay tráfico a esta hora de la mañana, hay carga vehicular. De igual forma, si usted va de la Ceiba hacia los Próceres, también está el tráfico complicado. 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

0: fire, on fire a esta hora de la mañana. Good morning a todos, good morning a todas. Buenos días, buenos días.
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0: Ok, 8:02, ¿cómo andamos? ¿Cómo vamos a esta hora? Con esta canción vamos a una pausa. Ya venimos con más de La Urbana.
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4: Son las 8 de la mañana, con 14 minutos.
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4: Son las 8 de la mañana, con 14 minutos.
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0: andamos? ¿Cómo vamos a esta hora de la mañana? José Castillo, ¿qué pasó? Heiselita, saludos. Vamos a ver. ¿Y mi premio, voy? Espérate, el suave, vamos a ver qué regalamos más adelante, vamos a ver qué más regalamos. Muy bien, 7899-3749, 7899-3749. Hey, miren, yo quiero saludar y quiero saber cuántos amigos del FAB van pendientes. Vale, vamos a ver, ¿cuántos amigos del FAB van pendientes a esta hora de la mañana? ¿Cuántos amigos del FAB? Solo mándame un tigre en el WhatsApp, el 7899-3749, 7899-3749, mándeme un tigre por ahí. Y si no es del FAB ni del Águila, mándeme un elefante. Vamos a ver cuántos van pendientes. ¿De FAB? Vamos a ver, 7899-3749, listos mañana para la final. Miren, mañana yo les recomiendo cero pasar por la 49 justamente. Cero pasar por la 49 debido a que se va a habilitar, hasta donde tengo entendido, un solo carril a partir de las 9 de la mañana. Regularmente en las finales o en diferentes eventos que se hacen por ahí, se reduce a un tan solo carril. Así que mi recomendación el día de mañana es que evite la 49 lo menos posible. Así que buxos, caperuxos por ahí. Ok. Muy bien. Un elefante, manda Frank. Vaya, manden un águila. Vamos a ver, ¿cuántos del águila hay? Ahora veamos, ¿cuántos del águila? Mándeme un águila. O un hola, por lo menos, güey.
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0: Ok. Buenos días a todos, buenos días a todas. ¿Cómo andamos? ¿Cómo vamos a esta hora? Good morning a todos, good morning a todas.
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0: Vaya, está Aurelio Mancilla. Ya dijo que soy puro... Aurelio Mancía manda un tigre. Pero ahí, servicios topográficos, Nelson Martínez, Marcos, California, mandan un águila, me llega. ¡Ey! Me llega que hay varios del águila. Alianza. Mandan de Alianza aquí, Brendita Turcios. Brenda, saludos. Pero mira, Marquitos de California, Aurelio también, Nelson también, nombre. Bastantes hay. Lucho, me llega. El Negrito Albo, ahí te apareciste, pues. El Negro Albo. Se apareció el Negro Albo. Ya está en la reestructuración en la Alianza. Ya está pasando por el fierro. Ya está pasando en ese proceso de fundición. Donde arde. Bueno, saludos a todos, saludos a todas. Veo que hay bastante. Saúl es firpense. Saludos al buen Saulito, ¿verdad? Que manda un emoji, pero de un toro. Rosmerita. Dice que es aguilucha también. Me llega, me encanta. Esto previo a la gran final, damas y caballeros, mañana. Bueno, lo que les decía, traten de evitar mañana la 49 durante todo el día, de ser posible. Durante todo el día, quizás hasta ya tipo 10 de la noche, 11, ¿verdad? Pero mañana, durante todo el día, eviten la 49. Incluso yo que voy a ir a trabajar ahí, voy a tratar de estar aquí desde la mañana para evitar todo tráfico posible. Así que, pues, Alexis Giovanni, ey, hay varios aguiluchos, me llega, vea. Alexis Giovanni, saludos. Los espero por acá, al 7899-3749.

0: Saludos para el buen Ricky. Buen Ricky. Vamos a ver, Ricky Aguilucho también. Y veo que hay varios que mantenemos la esperanza mañana. Miren, durante todo el torneo fue pura M. Pura M. Todo el torneo. Pero la fase de KO, la fase de eliminatoria fue buena para el Águila. Fue el mejor equipo. O sea, le ganó a Alianza en 2 partidos. Le ganó a Firpo en 1 partido. Es decir, ganó 3 de 4. El solo uno. Uno tan solo perdió. Ricky, Ricky, Ricky, Ricky nos envía nota de voz. La escuchamos por acá. Hello.
1: Ajá. Buenos días, muy buenos días. Saluditos, saluditos. Aguilucho de corazón, como siempre. Fíjate que yo mañana voy a disfrutar el partido desde la comodidad de mi casa, así que no voy a salir, ¿verdad? Porque ni pienso salir, bueno, antes que tráfico, pero aquí voy con todos los poderes rumbo para mi casita, porque venimos trabajando desde las 4 de la mañana y llegamos, gracias a Dios, para la casita. Pero vamos con todos los poderes.
0: Saludos ahí al buen Ricky, Ricky, Ricky, Ricky. Saludos, mi brother, saludos, mi pana. Muy bien, muy bien, muy bien, muy bien. Damas y caballeros, 7899-3749, good morning. Ricky, saludos. Juan,
2: qué onda, Moy? ¿Cuál mantener la esperanza si va a quedar campeón? Va a quedar campeón, mi viejo. Y va a ser el torneo más histórico porque va a dejar a los tres grandes, Alianza, Firpo, le va a ganar la final al FAS.
0: No me había puesto.
2: Se clasifica a la Copa Centroamericana.
0: No me había puesto a pensar eso, fíjate. Sí, es cierto, pero no me acordaba de... O sea, sí, obviamente sí. Pero de que vaya en ese orden, literalmente, no me había puesto a pensar.
3: El rey.
0: Fuera bueno, fuera bueno.
4: Quiero que me recuerdes.
0: Muy bien, muy bien. Saludos, Juan Rivas. ¿Quién queda campeón mañana? ¿Habrá nuevo campeón? Dicen por acá. Fuera, ahora bien, fuera de los clubes, que en su centenario queda campeón. Caso de Águila, este año es su centenario. Podría quedar campeón. Aquí puro Águila, papi. Saludos, saludos. Freddy Daniel, ¿quién más? Fajo Águila, lo voy escuchando. 7899 3.

0: Ajá, muy bien, Alexis.
1: Mañana va a comer tigre el águila, mañana va a comer tigre.
0: Yo no me confío.
1: Tal vez no se enferma.
0: No, no, honestamente yo no me confío, no me confío. Esperemos, esperemos que sí. Vamos a ver la cima, por la cima, calle Huizúcar. La cima un tanto fluido, hay tráfico vehicular y carga vehicular, pero ha fluido. Ok, ¿qué más, qué más, qué más? José Castillo, poneme, déjamelo así de Jackie. Ok, con gusto. Rosmerita, miren a Rosmerita, anda on fire. Saludos, saludos a los hinchas aguiluchos. Rosmerita, saludos. Pausa, pausa, pausa comercial y ya venimos con más del Urbana 94.

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2: 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Son las
3: 8 de la mañana con 32 minutos.
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3: Son las 8 de la mañana con 32 minutos.
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4: Ok, ok, ok. 8:42. 8:42. Good morning a todos. Muy bien, ¿cómo andamos? ¿Cómo vamos a esta hora de la mañana? Buenos días, buenos días, buenos días. Ya casi nos vamos, ya casi nos vamos. Por acá tengo saludos. Tengo saludos por acá. ¿Me pueden enviar? Bueno, buenos días. ¿Me pueden enviar un saludo para mi hermana, Carminia Janet?

que hoy está de manteles largos. Deseo que papito Dios la bendiga y conceda. Ah, ok. Bueno, hola, buenos días. Pueden complacer y enviarle un saludo a mi hermana Carminia Yanet, que está de manteles largos. Deseo que papito Dios le bendiga y le conceda todos los deseos de su corazón. Me pueden enviar el saludo por acá y con gusto. Saludos a Carminia y a Ned, que ahora está cumpliendo años. Gracias por estar pendiente de la Urbana 94.9. Saludos de parte de todo el staff de la Urbana, Carminia, que sigue cumpliendo muchos años más y que obviamente la pase de lo mejor. ¡Fuerte abrazo! Muy bien, muy bien, muy bien, damas y caballeros. Continuamos con más a esta hora de la mañana. 8:44. Buenos días.

0: 8:46, 8:46 minutos. Ya casi, ya casi, ya casi nos vamos.
1: Muy bien.
0: Ya casi van siendo las 9. Damas y caballeros, good morning a todos, good morning a todas. Este es el 94.9 La Urbana.

vamos a empezar a llamar a lo grosero. Vamos a ver. Vamos a ver si nos contesta este muchacho. Veamos a ver si nos contesta. ¿Va a creer que es el banco? No quieren contestar. Yo creo que sí le debe al banco. Gente que no contesta el número desconocido que le

0: quiere contestar ahora.
1: Su llamada será tratada.
0: Nadie nos quiere contestar ahora, bicho. Para hablar. Vaya, miren. ¿Qué prefieren ustedes mañana? ¿Que quede campeón? ¿Que quede campeón ellos? ¿Ellos o qué? ¿Por qué no suena? ¿Por qué no?
2: ¡Águila! ¡Águila! ¡Águila! ¡Águila!
0: ¿Que quede campeón ellos o que quede campeón ellos? Vamos a ver. Por alguna razón a mí me gusta el inicio de la canción del Faz. Ya ahí lo demás sí no me gusta. Empieza bien bonito, ¿verdad? Como que es canción de Julio Iglesias. Veamos, veamos, veamos, veamos. ¿Hello?
3: ¿O le deben al banco o tienen una dama? Pero no te contestan, mi viejo.
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3: Obviamente mi aguilita, papá. Aguilita, aguilita.
0: O sea, usted
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0: ¿Quiere que se deje?
2: Águila. Águila.
0: Ajá.
5: Buenos días, buenos días. Aquí queriéndote reportar el tráfico.
0: Ajá.
5: Sobre la autopista Comalapa. Accidente reportado. Ahí en el abajo del puente de los kilómetro 3.
0: Okay.
5: Que hay en los planes.
0: Okay.
5: Los del BMT están trabajando en la zona. Hay tráfico pesado.
0: Okay.
5: Son más rutas alternas.
0: Rutas alternas, okay.
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6: Qué triste. Si sí, sos chistoso, que solo cuando me cerré y te pongo un mensaje. ¿Qué onda? ¿Qué onda? Aquí reportándome. Siempre te escucho, siempre te escucho. Aquí vamos, aquí vamos.
0: Es bello.
6: ¿Son verdad que tenés boletos para ir a ver al Águila Faz?
0: Ay, Dios.
6: Ahí.
0: ¿Con qué ando?
6: ¿Qué onda ahí? ¿Qué onda ahí?
0: Mira, ando consiguiendo dos y no, y yo no voy a comprar en reventa, le voy a ser muy honesto. Les voy a contar el día. Vaya, necesito dos más. A estas alturas dudo mucho conseguirlos. Y uno lo voy a esperar para mi mamá y su acompañante, pero lo que les voy a contar es que muy buena parte de estos boletos los tienen en el mercado negro, no es broma. O sea, el día le compré a mi familia de San Miguel, ellos van a ir de San Miguel, me pidieron el favor y todo, y yo estaba, los compré en una tienda AMPM, se llamaban, ahí estaba. La cosa es que tenía un chingo de revendedores enfrente y se llevaban, el límite de comprar eran 6, y los brothers compraban los 6 y mandaban a más gente, mandaban a más personas a, ¿cómo es que se llama? A comprar más, todo para tener un montón y revender. Hijo de la gran, ganas de ponerles el dedo tenía, pero bueno, cosita, pues sí. ¿Quién queda campeón mañana?
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0: 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Vamos a ver, si no, le voy a poner el otro también para que hay que ser equitativos acá. Aquí, desde aquí lo voy a poner. Vale, ¿cuántos quedan mañana, señores? ¿Cuántos quedan mañana?

Siempre ha existido eso en los revendedores. La gente se queja de que no madrugan ni nada para comprar. Güecho, yo sí madrugué a comprar. No madrugué. Es más, yo me di cuenta donde los estaban vendiendo casi que físico, ¿verdad? No era físico, lo único que la tienda se encargaba de comprarlo directamente. Me di cuenta y había madrugado y estaban ya. Aurelio dice, gana 2-0 el Tigre. Gana 2-0 mañana el Tigre. Va a rugir mañana el Mágico. Como dato, el FAS nunca ha ganado en el Mágico. Tal vez mañana sea la primera vez, tal vez.

0: FAS.
1: Así que vamos a ver mañana, a ver qué tal le va Club Deportivo FAS y Club Deportivo Águila. Nosotros nos vamos despidiendo. Ha sido un gusto, un placer. Si me ven mañana en el estadio, me tiran un beso. Yo con gusto se los correspondo, ¿ok? Ahí nos guachamos. Cuídense mucho. Ya en camino Katherine Rivera. Pero yo no me voy a despedir con esta canción. Yo me voy a despedir con esta. Permíteme. Aquí está.
2: ¡Águila!
1: Ah, Walter.
3: ¿Vos qué esperas de este partido? Yo, muy en lo personal, yo lo que espero es show. O sea, me refiero a que sabemos que nuestra liga no es una liga que vos digas talentosa, ¿verdad? A nivel individual, pero que dejen alma, corazón y vida en la cancha. Porque acuérdate que va a ser no solo por el 4 y no solo por Tigo Sport, sino que hasta por Fox Sport va a pasar esa
1: sí.
3: Final.
1: Y les cuento muy del corazón, voy a estar yo mañana. Así que ahí vamos a estar dando los comentarios desde cancha. Así que muy del corazón les cuento y me siento bendecido por la oportunidad que se va a dar mañana y por eso ando tan emocionado con esta final también. Más allá de un partido donde juega un equipo al que le voy, voy a estar ahí justamente. Así que ahí nos vemos, ahí nos guachamos, ¿verdad? Y si me ven, me toman una foto y me tiran un beso, ¿verdad? Una puteadita tal vez. Bueno, yo espero, ya contestando la pregunta de mi amigo, espero un partido disputado mañana, espero show. Espero que, bueno, el estadio ya se sabe que va a estar sold out. Se esperan tantas cosas para el partido de mañana, pero sobre todo que disfrutemos del buen fútbol. Disfrutemos del fútbol. Si bien es cierto, aquí dicen que, o quizás a legua se ve que quizás no sea un fútbol tan vistoso, pero el día de mañana, pasémosla bien. Los que van ahí, los que tienen la oportunidad, tienen boleto, lo disfruten mañana, ¿ok? Así que, Buxos, solo besos tirados quiere.
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1: Ey, no, si me los quieren dar, ¿verdad? Yo con gusto se los recibo. Bueno, cuídense mucho. En camino, doña Katherine Rivera, que le va al 11 municipal, dice. Como es de Chalchuapa, ella le va al 11 municipal.
5: No, pero si bien el mensaje, si me la ve, la para y le da un beso. No, pero si bien el mensaje, si me la ve, la para y le da un beso.
1: Y nos agarra la ñora,
6: Cuídate muy, donde te vea, yo te doy un beso, papi, vos chulo.
1: Mi. I love you.
7: Hoy, muy, saludito, muy, buenos días, ¿qué tal, cómo estás? Hola, hola, y salud, porque creo que ya te vas.
1: Ya me voy. Cuídense mucho, bye, bye, salud. Los amo a cada uno de ustedes.
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Turno más, un viernes más. Bienvenidos a nuestro turno, a este espacio tan bonito. Una mañana más, gracias a Dios. Y antes de ir con los patadones que tenemos hoy, espero tengan un excelente viernes. Cuidado con el tráfico, cuidado. El fin de semana también. Se viene la gran final y yo sé

0: hoy acepto yo de la audiencia más hermosa, más preciosa, más fuerte del Salvador. Audios, audios, audios. 7899-13749. Y si nadie me le ha preguntado todavía, ¿cómo amaneció el día de hoy? ¿Qué tal, cómo está? ¿Quién ya trabajando? ¿Quién ya pensando en el fin de semana, en el partido de mañana? ¿Qué andan haciendo?
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0: buenos días, feliz viernes, feliz fin de semana, Catita, me dicen por acá. Edwin, bienvenido, ¿cómo estás? Feliz viernes para ti también. ¿Qué come el perico? Dicen por acá. Masita. Saludos, Brendita, ¿cómo está? Bienvenido, feliz viernes. Dice.
1: Para, mueva los hombros,
0: Neri, Katy, ¿cómo le va? Ya urbanizados y esa vista tan hermosa, ¿dónde es?
2: Hola, hola, buenos días, ¿qué tal? ¿Cómo está? Siempre transmitiendo lo que es la alegría suya. Así que ya estamos aquí con todo, justo.
0: Yo sé que los viernes no tenemos sueños a esta hora, para nada, para nada. Ey, por cierto, gracias a Moy por las horas anteriores, desde las 5 de la mañana, como siempre. Por supuesto, para todos ustedes, para toda la audiencia. Desde las 5, poniéndole el sabor. Aquí en la Urbana.
3: Buenos días.
0: ¿Quién más dice yo?
2: Buenos días. Feliz viernes.
0: Ay, gracias.
2: Un gusto ir a la locutora más hermosa de todo El Salvador.
0: A mí.
2: Le mando un fuerte abrazo. Viernesito, preámbulo de la gran final.
0: Ay, Dios.
2: Mi pasito rumbo a la 20, ay, ay. Si Dios lo quiere.
0: Si Dios lo permite, como dice el negrito.
2: Un buen reggaetón old school. Saludos.
0: Rick, saluditos, un fuerte abrazo. Buenos días, Katy, acá de Camino y Lo Vasco, ya escuchándote. Saludos, Roger, con cuidado, pues. Andas en ruta, amigo, quiero ver. En el lago de Atitlán, oh, allá en Guatemala. Buenas, buenas.
4: ¡Salud!
0: ¿A quién están diciendo salud, pues? Yo voy llegando.
5: Hola, hola, Katy, saludito, buenos días. ¿Cómo está? Aquí estamos ya activos escuchándola, pero que se encuentre muy bien este día viernes.
0: Gracias, Kevin, bienvenidos a todos. ¿Cómo están esos

0: esas vibras, esa energía en este viernes.
1: Hola, hola, hola, buenos días, señorita Katherine Janet Rivera Pérez, ¿qué tal? ¿Cómo está? Aquí pues caímos en batalla con la gripe y bueno, estamos acá cuidándonos y ay, semanas, días han sido duros, cansados, así que toca reposar, claro, en sintonía de la Urbana 94.9. Señorita Katherine Janet, la de la sonrisa bonita.
0: Obvio.
1: El saludito guachapaneco.
0: Eso, saluditos. Espero se me recupere pronto.
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0: Catita chula, preciosa y encantadora de mi corazón.
1: Buenas, buenas.
0: Feliz día. Por cierto, estaba viendo tu foto y sí te pareces un montón a una ex.
1: Uy.
0: Besos, cuídate.
1: Uy. Quiero ver la foto de la ex. Vamos a ver si me parezco. Saludos.
2: Gatita, no tengo boleto para ir a ver al águila.
1: No, hombre.
2: Necesito que me haga el favor de preguntar ahí a mi querido.
1: Querido, regala entradas.
2: Que si alguien tiene ahí, que me haga el favor, porque realmente sí quiero ir a ver al águila a ganar. No, quiero ir a ver al Faz Águila. La verdad es que necesito a alguien ahí que me ayude. Porque fíjese que no pude comprar boletos en la aplicación. Rapidito, ni me dejó entrar la aplicación. Fíjese que no pude comprar boletos en la aplicación. Rapidito, ni me dejó entrar la aplicación.

0: porfa, algún amigo, algún amiguito, please, que sea seguro.
1: ¡Ay!
2: Buenos días, mi catita hermosa, chula, preciosa, encantadora, amor de mi vida, reina de mi corazón. ¿Qué tal, cómo estás, mamacita linda? Espero tengas un lindo y bendecido viernes. Igual, bendiciones para toda la bella audiencia de la Urbana 94.9 FM, escuchando a la mejor locutora del mundo y a la mujer más hermosa del universo entero, urbanizado desde Soyapán, mamacita linda, aquí deseándote lo mejor día tras día y que tengas pues un lindo viernes. Que Diosito te bendiga, te proteja donde quiera que andes, mi
1: gracias,
2: reina hermosa. Te quiero mucho, mamacita linda. Besitos, abrazos y

0: Andamos activos y andamos activos los Kindrive. Saludos.
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2: Era para Moy el yo dije, la despedida, ya me están despachando. Pero ya no lo Bueno, hoy sabemos que no puede faltar y espero que me complazca con la canción que siempre le pido también, la que dice "Tú quieres duro" de Héctor el Father.
3: Uy, ¿qué pasó?
2: Me la complace ahí, por favor, para empezar duro.
3: Hoy no estoy complaciendo yo.
2: Me la complace ahí, por favor, para empezar duro este día viernes con Katy Rivera en el 94.9.
3: Es que yo no sé.

0: Hola, señorita Janet, muy buenos días.
1: Buenos días.
0: Chequinín aquí con vos. A ver qué está haciendo, qué está haciendo, cómo vas.
1: ¿Qué está haciendo? ¿Y qué está haciendo? Así estoy en la cabina, Kevin. Así andamos, como Shrek.
2: Gatita, ponete, por favor. Se activaron los pistoleros.
1: Hoy no estoy complaciendo. Ya viene, corazón. Saludos. Feliz viernes para todos. Feliz fin de semana desde ya. Gati, saluditos a Figueroa Patinetas. Figueroa Patineta de parte de Oscarito. Juan Carlos, bienvenido. ¿Cómo te va? ¿Cómo te va?

0: Valencia.
1: Me voy con un audio más. ¿Hola?
2: No le digas así a la Katy, tú quieres duro porque le va a gustar, le gusta la hipota. Katy, buenos días, mi amor, ¿qué tal? ¿Cómo estás? ¿Qué me contaste, bueno, preciosa?
1: Pues, ¿qué les has pensado en mí? Estoy feliz, contenta de todo un poquito porque ya estoy acá con ustedes y los escucho muy activos.
3: Hola, hola, mi Katita preciosa, ya saludando en este viernesito, viernesito de Tentación con la señorita preciosa de la urbana, mi Katita Rivera.
1: ¡Qué chicha!

0: Hola, buenos días, Katy.
1: Hola, buenos días.
0: Hola, ¿qué tal? ¿Cómo estás? Por acá deseándote un feliz viernes, feliz de semana y pues que Dios te colme de muchas bendiciones para ti y tu familia.
1: Gracias, igual.

más a los apasionados, a los aficionados. Mañana yo sé que el país entero se va a paralizar, señores, por completo. Eso lo sabemos. Mañana sábado se juega la final

0: ¿Qué le va? Me voy a la pausa, chicos, y ya regreso con más. ¡Vámonos!
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1: Estamos perdiendo el tiempo.

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4: Son las 10 de la mañana con 12 minutos.
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0: 15 minutos. Ya regresamos con este buen musicón. Aquí no le bajamos, señores, no le bajamos. Buenas. Espéreme, amiga, que no sé qué está pasando, que me le baja todo el volumen este volado. Espéreme, espéreme. Vamos a ver qué está pachando por acá. Hola.
1: Estamos acá cuidándonos. Semana, días, así.
0: No le entiendo.

0: ¿Hasta dónde? ¿Hasta dónde?
1: Pero usted sí, si el águila va a ganar. Le apuesto una Coca-Cola que el águila va a ganar. Bien heladita con hielito.
0: Yo quiero saber qué piensan ustedes. ¿Gana FAS o queda campeón este año Águila? Necesito notas de voz. 7899-3749.
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3: Hola, hola, buenos días, buenos días, buenos días. ¿Cómo estás, Zacatita linda, preciosa y encantadora? Muñecota, ¿qué tal? ¿Cómo estás? ¿Cómo amaneciste en este viernes? Siempre con el buen feeling, con esa hermosura que te caracteriza, esa linda sonrisa, esa gracias, bella voz. Aquí estamos en tu fiel sintonía, Catita. Catita, paso para desearte un feliz y bendecido día y pues que todo te salga muy bien. Abrazos y besos para ti, Catita.
0: Gracias, igual, un fuerte abrazo, gracias por estar en sintonía, qué gusto escucharlos a esta hora de la mañana, Ivancito, como siempre, por ahí conmigo, buena.
4: Yo no soy de San Miguel, de San Miguel, pero soy aguilucha, así que gana los naranja.
0: Ganen los naranjas, me dicen por acá. Vamos a ver qué
5: dicen. Hola, buenos días, gatita.
0: Yo.
5: Va a ganar los apilotes que ganen. Yo soy Albo de corazón.
6: Faz, tú puedes, tú puedes, Faz.
0: Ay, ay, ay, yo no sé cómo va a estar eso.
7: Catita, mi amor, poneme 12 discípulos, porfa, mamacita linda. Te quiero mucho, mi reina. Haceme el favor y poneme 12 discípulos.
0: No, yo no ando complaciendo. Ay,
5: buenos
0: ya
5: días.
0: Viene.
5: Vamos a saludar.
0: ¿Qué onda, perdido?
5: Antes que comience con un montón de entrevistas que tiene usted.
0: Después... ¿Qué? Que vaya, ya ve como usted siempre me ataca a mí. Yo no sé qué pasa aquí. Yo pues, no sé,
5: pues
0: no
5: acuerdo,
0: sé qué quieren más de mí.
5: Hola, Mechu, ¿cómo está?
0: No, ya no.
5: Ya me dolió el corazón. Estoy enojado con usted, ya no me acuerdo. La quiero mucho.

0: pueblo.
1: Yo jamás pensé decirlo, pero espero gane fácil.
0: Llamados.
1: Porque ya ustedes saben, ya lo he dicho muchas veces.
0: Vale la pena seguir viviendo hasta que.

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0: 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Aquí te voy escuchando en el carro de Tenerla en Corazón.
1: Buenos días, preciosa. Puedes ponerte La Vecinita de Vico Sin. Saludos, linda.
2: La Vecinita. Bueno, ya te la busco. Saludos, Alexi. Gracias por estar en sintonía. Cuéntenme desde dónde están conectados.
3: Hola, ¿qué tal? ¿Cómo está, Catita? Hello. Un gusto saludarte en este viernes, ya fin de semana, ricote. Soy aliancista, pero vamos al FAS porque tengo muchos amigos fascistas. Así es que le vamos al FAS, que va a ganar. Va a ganar la 20.
2: A ganar esa.
3: Saludos, Katy. Póngame una canción, pues, Bellacoso, Bellacoso.
2: Uy, qué buena canción.
3: Que tenga un lindo viernes, ahí estamos.
2: Qué buena canción. Ay, ya le suena, ya le suena.
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0: 30 minutos, ya regreso a escuchar más audios y a leer sus mensajitos. Tengo por ahí varias canciones pendientes. Kevin, ahorita suena su canción. Vámonos a una pausa y regreso.
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0: Katy, gracias por alegrarnos así.
1: Gracias a ti, Carlitos.
0: Que tengas un feliz viernes y un excelente fin de semana. Bendiciones.
1: Gracias igual, un fuerte abrazo, Carlitos. No, gracias por estar en sintonía en ese viernes.
2: Katy, no. Katy, ponete reggaetón latino, porfa, Don Omar.
1: Reggaetón latino.
3: No me acuerdo.
1: El audio de Alfrediño sonando atrás. ¡Vámonos!

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1: Veamos qué tengo por acá, una fotografía. Dice, no soy águila, pero apuesto que apuesto este mango que ganan. Dice, qué rico se ve ese manguito, provecho. A ver quién más está por acá conmigo. Walter pregunta, ¿por qué querés que gane el FAS? Bueno, les cuento así súper, hiper, mega rapidito. Yo tengo un problema con el FAS desde que nací prácticamente, porque mi padre es fascista a morir. Ajá. O sea, fascista de los que se iban al estadio.
2: Educando a la competencia.
1: Celebraba hasta las entrevistas de la tele, salía mi papá. Entonces yo toda la vida fui lo contrario de mi padre. Hey, de Alianza toda la vida. Oye, aparte de irle al 11, ¿verdad? En su

0: Bueno, llegamos a las 10 de la mañana ya con 50 minutos. Feliz viernes para todos. Viernes 22 de mayo. Viernes de invitados especiales, como siempre, acá en Urbana 94.9. 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
3: Son las 11 de la mañana con 4 minutos.
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7: 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El Mundial 2026 ya tiene otro ingrediente que lo hará diferente. La final tendrá por primera vez música en el entretiempo, un show al estilo del Super Bowl, el partido más visto del planeta. La FIFA ha decidido intervenir en un terreno que hasta ahora era sagrado, el entretiempo. Ese espacio de 15 minutos reservado a los equipos cambiará de forma el 19 de julio en el MetLife Stadium, en el área de Nueva York, Nueva Jersey. Además de decidirse el campeón del mundo, habrá escenario, luces y artistas de talla mundial. 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

0: Hola, hola, hola, hola. ¿Qué tal, Catita bebé? Tal? Aquí paso a saludarte en este viernes, Sukis.
1: Dímelo.
0: Ya que mañana es la gran final del Tigre, del más grande de El Salvador. Saluditos, Catita bebé. ¿Y será que puede sonar, porfa, la gata Micho Micho? Porfa.
1: Vámonos.
0: Saluditos.
1: Saludos.
0: Katy Rivera.
1: Gracias por estar en sintonía. Gracias a todos los que todavía están por acá conmigo desde las 9 presentes en este ya fin de semana.

11:29. Me fui a una misión. Fuimos a grabar unas cosillas por ahí, pero ya regresamos. Seguimos con estas canciones que me están solicitando. Nos vamos a una pausa y ya regreso con más audios y mensajitos.

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1: Que nunca muera, dice para ahí. Ricardo, gracias. Llegamos a las 11 de la mañana ya con 40 minutos. ¿Quiénes andan buscando ya el almuerzo que van a comer? ¿Quiénes están en la oficina, en el negocio, en el trabajo? Andan en el transporte público, en la Uberiada, nuestros amigos de InDrive, taxistas. Cuéntenme, repórtense con nosotros, amigos de talleres. ¿Será que están por ahí?

0: real, ajá.
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2: Así es, llegamos a las 11 de la mañana con 52 minutos, gracias a Puerto Marisco. Les informo que para que tengan precaución por la zona de Quetzaltepeque, para incorporarse a integración también, se reporta derrame de aceite viniendo de Quetzaltepeque. Tengan mucha precaución por ese lado, si pueden tomar vías alternas, hágalo porque también está ocasionando tráfico por esa zona, también en la zona de Santa Tecla, carretera Panamericana y Primera Avenida Sur en Santa Tecla, La Libertad. Nos informan que hay tráfico pesado por ese lado también, así que precaución. Para los amigos que están en Ciudad Arce, nos comentan que están removiendo un árbol caído, árbol que obstruía el paso en Ciudad Arce, para que tengan también ese dato y precaución por ese lado. 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Si usted está en algún otro punto de San Salvador o sus alrededores, cuéntenos qué tal el tráfico al 7899-3749.
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4: Hola, hola, Catita, buenos días, buenos días, buenos días.
2: Buenas,
4: ¿cómo estás? Hoy en el viernes.
2: Hoy amanecimos.
4: Antesala del Sabarriquis. Ya escuchándote, Catita, ya escuchándote. Y como siempre acá en ruta. Así es, sacándole dulces a la piñata porque nos gusta comer como ricos, así claro, que tenemos que trabajar como negros.
2: Como tiene
4: saluditos,
2: que ser.
4: Katy.
2: Si nos gusta lo bueno, hay que trabajar, hay que darle con todo. Dieguito, saludos, feliz viernes, ya a la espera del fin de semana, del partido de mañana. Uy, no, eso va a estar buenísimo. Fin de semana...

0: 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Abusadora, re.
1: Me encanta. Por acá Sonia me está mandando a un patito perreador. Lo vamos a guardar. Me dice por acá Katy, como todos los días, taller La Elegancia en sintonía con la urbana. Me encanta. ¿Saben qué? Les voy a mencionar algo. A ver. La nena de papi. Uy.
2: House Splash. El patrón. Con Chenchi Maldi. Y papi, nosotros no contamos el dinero, lo pesamos. ¿Entiendes?

0: ustedes qué bonitos stickers. Yo, ¿saben que guardo todos los stickers que ustedes me mandan? Siempre, siempre.
1: Como negros, dice el amigo. Y acá ellos no hacen nada. Son los que no hacen nada. Y no que uno es el que viene a trabajar.
0: Pero allá, Kevin, allá. Allá nada más, aquí no pasa eso.

0: Jefferson, ya viene tu canción. Ya casi nos vamos a la pausa también, chiquito. 12 ya del mediodía. Aprovecho para los que ya están almorzando en sintonía. Gracias a los que nos acompañan desde tempranito. Les cuento que hoy vamos a estar a partir de las 2 de la tarde con Andreita de Radio La Chévere en Plaza Mundo Soyapango, en Almacenes Santa Lucía. Es moda para todos. Así que si nos ve por allá, no vayan a andarte creídas o creídos. Nos saluda. Vámonos.
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2: Bendice, alma mía, Jehová, y bendiga todo mi ser su santo nombre. Bendice, alma mía, Jehová, y no olvides ninguno de sus beneficios. Él es quien perdona todas mis iniquidades, el que sana todas nuestras dolencias, el que rescata del hoyo nuestra vida y nos corona de favores y de misericordias. El que sacia de bien nuestra boca, de modo que nos rejuvenezcamos como el águila. Jehová es el que hace justicia y derecho a todos los que padecen violencia. Bendice, alma mía, Jehová, y bendiga todo el Salvador su santo nombre. Muy buenos días a todos. Sus misericordias son nuevas esta mañana. Su fidelidad no tiene límite. La salud, la gracia y el favor está en cada uno de nosotros. Gracias por este pueblo hermoso, Señor. Familia de tu corazón, tierra bendita, multiplicadora y cielo de bendición. Gracias, Señor, por permitirnos vivir en paz, ser libres de verdad. Gracias, Espíritu Santo, por nuestro presidente Nayib Bukele. Lo bendecimos a una sola voz. Bendecimos su familia y bendecimos su gobierno. Gracias, Señor, porque tú diseñaste el camino por el que él anda y lo guías con tu luz. Tu palabra es tu luz, Señor. Gracias, Señor, por este nuevo día en donde nos regocijamos y nos encontramos contigo con bendiciones de bien. Muy buenos días, El Salvador.

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1: Son las 12 del mediodía, con 5 minutos.
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1: Son las 12 del mediodía con 7 minutos.
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1: Son las 12 del mediodía, con 9 minutos.
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1: Ajá. 12 discípulos educando a la competencia. Ey, este Gocalde, el Abayal. Ey, el Calchanchan de Calchanchanes. Oye, ¿qué fue?
2: A la hora que, uy, qué fuerte, a la hora que yo escucho esa canción, la intro a

0: estoy en unas cosillas en estos momentos, pero quiero invitarlos a que estén muy pendientes en lo que resta del turno, porque traigo una dinámica para cuatro personitas. Pregunta del millón. ¿A quién le gusta Alejandro Fernández? Ahí se los dejo. Vamos a tener entradas dobles de diferentes localidades. O sea, no voy a decir las localidades porque son sorpresa.
1: Calle, pero elegante.
0: 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Es un homenaje a Don Vicente Fernández. El concierto de Alejandro Fernández el día de mañana. Y quiero que participen las personas que pueden pasar el día de hoy por

0: ¿Quién llevó este género? Gordita preciosa, mi amor, buenas tardes. ¿Cómo estás saliendo de trabajar? Y como siempre, en sintonía de tu turno. ¿Y cómo es eso que vas a tener entraditas? ¿Cuál es la dinámica? Decime, yo quiero ir.
1: Yo sé, estén pendientes, pues. Ya venimos con esa información. Ya venimos con esa dinámica.

0: Katita, hola Katy, un saludo para mi hermano. Y saluditos en sintonía, dando vueltas con mi señora mamá.
1: Ay, saluditos para la mamita también, que está en sintonía de la Urbana 94.9. Y este videíto, vamos a ver. Bárbaro Kevin, y gracias por ese video. Ya vi que van a todo volumen con Urbana.
2: Hola, hola, Katy, aquí.
1: Hola, Javi, ¿cómo estás?
2: Desde Chalatenango.
1: Desde Chalatenango.
2: Vamos a hacer una canción.
1: ¿Con
2: Amor
1: cuál?
2: De pobre. Feliz turno, bendiciones.
1: Amor de pobre, ok. Saluditos y bendiciones para todos. Ya casi nos vamos con dinámica, así que estén muy pendientes. A ver, a ver.
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0: Bueno, chiquitas y chiquitos, ya regresamos por estos lados. Feliz de poder acompañarlos a esta hora ya de la tarde, 12:47 en todo el territorio salvadoreño. Se viene el concierto de Alejandro Fernández. Yo sé que todos estamos a la espera también de poder cantar, disfrutar de esta gira de rey a rey. El día de mañana, 23 de mayo. Y no saben lo emocionada que estoy. 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

Bueno, y adivinen qué, el Sistema Fedecrédito les tiene una gran noticia. Los va a consentir y los va a llevar al concierto de Alejandro Fernández. Calma, pueblo, antes de cualquier cosita. Me van a preguntar, Katy, ¿cómo hacemos para ganarnos las entradas? Bueno, tengo 4 entradas y con esta dinámica que voy a hacer en estos momentos, vamos a tener a 2 ganadores, ¿ok? Así que al final del turno también vamos a sacar a otros 2 ganadores. Y la dinámica está muy fácil, gracias al Sistema Fedecrédito. Solo me tienes que decir cuáles son las tarjetas de crédito del Sistema Fedecrédito que te dan el descuento al comprar las entradas para el concierto, obviamente de Alejandro Fernández. Yo ya se las di, así que notitas de voz, 7899-3749. Vámonos con los primeros 2 audios que me envíen esta información. Se llevan las entradas dobles. Entradas dobles. 7899-3749. Notitas de voz. Miren que acá no hay chanchullo, señores.

0: obviamente de Alejandro.
1: Hola, hola, Gati.
2: Hola.
1: Yo dije que tarjeta joven, tarjeta oro, tarjeta...
2: Tarjeta joven, tarjeta plástico, oro. Ajá, ¿cuál más?
1: Sí. Ay, ay, ay. De crédito y todo.
2: ¿De qué? No, hombre.
3: Tarjeta clásica, tarjeta platinum, tarjeta oro. Están en 15% en el sistema Fede de crédito. Yo quiero las entradas para irme a ver a Alejandro Fernández.
2: Son 1, 2, 3, 4. 1, 2, 3, 4, 5, 6. 1, 2, 3, 4, 5, 6. Las que mencioné, chiquitos. Hola. Hello. No se escucha nada. ¿Qué pasó? No se escucha nada. ¿Qué pasó con este audio? Voy por orden de llegada. Buenas, buenas.
4: Hola, Katy. Son las tarjetas oro, tarjeta clásica, ajá, tarjeta infinite, ajá, tarjeta empresarial, ajá, y tarjeta joven. Esas son las tarjetas, ay, para, ay,
2: me le falta
4: que
2: una,
4: obtienen descuentos.
2: Me le falta una, amiga. Me le falta una. Notitas de voz, 7899-3749. Miren que acá nuestros amigos, nuestros clientes nos están monitoreando. Así que usted tiene que decir tal cual yo se lo mencioné. 7899-3749. Voy por orden de llegar.
5: 5, 6, las que mencioné, chiquitos.
6: Vale, con la tarjeta de débito, con la tarjeta de crédito, la tarjeta oro, la tarjeta platinum, la tarjeta clásica y no recuerdo la otra.
2: Ay, amigo, ¿qué pasó ahí? No, hombre, chele.
1: Hola, Katy. Las tarjetas son la tarjeta joven, tarjeta clásica, tarjeta de oro, la tarjeta platinum, la tarjeta infinity, ay, la tarjeta empresarial.
2: Bien, bárbaro, saludos. Bueno, vamos a ver quién está más por aquí. Ya me comunico con los ganadores. Espérense que nos falta sacar uno por el momento. Voy en orden, chicos, voy en orden.
7: Hola, hola, buenas tardes, Katita. Yo quisiera ganarme las entradas al concierto de Alejandro Fernández. Y las tarjetas, ajá, son tarjeta joven, tarjeta oro, ajá, tarjeta empresarial, tarjeta platinum, sí, tarjeta clásica, tarjeta infinite.
2: Ahí está.
7: Yo quisiera ganarme esas entradas gracias a Fede Crédito.
2: Gracias, gracias al sistema Fede Crédito. Miren, se nos fueron las primeras dos entradas dobles. Las localidades son sorpresa. Calma, que ya tenemos dos entradas más y ya vengo con la siguiente dinámica. Así que no se me ponga triste para los que participaron en estos momentos. Recuerden que acá tiramos los audios en un orden de llegada.
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2: Y tienen que estar pendientes de la información. Porque hoy sí, me dijeron, Katy, si no lo dicen tal cual, a usted le vamos a jalar las orejas y la regala. Así que ya regreso, ya vengo.

Bueno, chiquitos, para los que ganaron las entradas, ya nos comunicamos con ellos dos. Felicidades, gracias a Sistema Fede Crédito, un homenaje de rey a rey. Ese concierto va a estar increíble, gracias a los que han participado. Muy pendientes que se viene la siguiente dinámica para otras dos entradas dobles, pero es diferente, así que ya, borremos el chip de la información que teníamos hace un momento. Porque me siguen compartiendo eso. Créanme, los que quisiéramos dárselas a todos, pero acá las reglas son reglas, requisitos son requisitos. Para los dos ganadores, recuerden, y se los mencioné al aire, que tienen que venir el día de hoy antes de las 5 de la tarde por sus entradas, para que participen los que se puedan venir antes de las 5 de la tarde a Radio Corporación El Salvador. Ahorita les mando la ubicación. Les voy a poner otra canción muy bonita y nos vamos con esta.

0: Bueno, chiquitas, chiquitos.
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0: ¿Sabían que Alejandro Fernández, antes de dedicarse por completo a la música, soñaba con convertirse en arquitecto? Sin embargo, pues el amor por los escenarios y la influencia de su familia lo llevaron a seguir el legado musical de los

0: señoritas y caballeros, ¿sabían ustedes también que si compran sus entradas con las tarjetas de débito o crédito del sistema FedeCrédito, para el concierto de Alejandro Fernández te dan el 15% de descuento? ¡Wow! Katy Rivera para servirle aquí en cabina con el sistema FedeCrédito, consintiéndolos a todos. Para las primeras dos chiquitas, chiquitos, chiquita y chiquito, que me diga en notas de voz tres de las canciones favoritas que tiene de Alejandro Fernández. El descuento que tienen las tarjetas al comprar se lleva su entrada doble. Las primeros dos audios que nos lleguen. Tres canciones favoritas de Alejandro Fernández. ¿Cuál es el descuento que tienen las tarjetas? Hola, vamos a ver quién está por acá.
1: Nube viajera, como quien pierde una estrella. Y no, el descuento es el 15%.
0: Uy, como quien pierde una estrella. Y no, bueno, ahí está, nos dijo tres, el descuento.
2: Ya perderte, ¿qué voy a hacer con mi amor? Tengo ganas de ti. Ajá. Son canciones que me gustan de Alejandro Fernández y tienen 15% de descuento si compramos con la tarjeta de FedeCrédito.
0: ¡Eso!
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0: No se imaginan, yo sé que ustedes se ponen nerviosos cuando nos mandan audios y no se imaginan cómo me pongo yo también a la hora de estar acá muy pendiente. Nombre completo para los dos caballeros, por favor, y Dewey. ¿Se imaginan lo nervioso que me pongo yo también el poder sacarlos? Porque tratamos de estar al tanto de las primeras dos personas que siempre, o de la cantidad de personas que envíen el audio. 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Felicidades, ahorita me comunico con ustedes, chiquitas, chiquitos. 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
3: Es la 1:00 p.m. con 8 minutos.

la tarde con 16 minutos. Buenas, buenas tardes, El Salvador. Chicos, oyentes de La Urbana, ¿cómo están? ¿Cómo van? ¿Cómo andan? Feliz viernes, ya fin de semana. Hoy es viernes y el cuerpo lo sabe, ¿sí o sí? Así arrancamos una tarde más al aire con Fabi y Colit al lado de ustedes. Obviamente, felizmente. Y emocionadas nuevamente. Ya estamos aquí activas en el turno con vos. Hoy sí, tu dupla galáctica va a estar junta. Y así te damos las buenas tardes ya. Arrancando la tarde del último día ya. Pues laboral, a lo mejor los que trabajamos de lunes a viernes. Los que ya nos toca todavía una jornada el día de mañana, por la mañana. Ya casi, chicos, ya casi. De verdad que el tiempo va volando. Ya hoy como si nada llegamos al 22 de mayo.

0: encanta, así me encanta. O sea, ya comienzan a escuchar la voz. Y ya comienzo a ver audios por aquí a través del WhatsApp. ¿Quiénes van a ser los primeros audios de la tarde? Los que nos extrañan. Los que extrañan la dupla galáctica. Las más chambrositas de la tarde.
1: Y los hombres que les gusta que les
0: den. A través del WhatsApp 78993749. ¿Quiénes se van a comenzar a reportar? Uy, yo veo por ahí
1: un amigo mío se
0: cayó. Alguien que tenía ratos de ver que no se había reportado.
1: Ella muy seria. Y cuando pasó el tiempo se hizo una devoradora.
0: Espérenme. Vamos a esperar por acá. Vamos.

0: viernes por ahí. Loco, yo no sé. Hoy es viernes y el cuerpo lo sabe. Claro que sí.
1: Que comience la fiesta.
2: Mesa.

0: yo creo que ya nadie, yo ya todos creían que no íbamos a estar juntas.
1: En serio, ya, sí, ya, ya pensaban,
0: ya estaban, bien, ya estaban como bien conformados, dijeron, Ronnie ya no va a venir.
1: Ya,
0: separada.
2: A la niña,
1: ya pensaron que no íbamos a estar juntas. No, no hay, bebé, no hay. No, yo ya vi que andas no buscando hay. Por ahí. No, no, no hay.
0: Qué triste.
1: ¿Verdad? Ya, ya nos vamos a rebuscar por ahí.
0: Ni modo, toca aquí.
1: Ay, Dios mío. Pero mira, yo no quería arrancar. De verdad que, ay, te extrañé un
0: qué
1: montón.
0: Qué bonito. Sí, ya teníamos rato, como una semana, pero más.
1: Más de una semana.
0: Es cierto, más de la
1: nunca
0: semana.
1: Nunca habíamos estado tanto,
0: tanto tiempo separados.
1: No, sí. Mami, no. Vos me dejaste sola.
0: Ah, sí, pero fue un tiempo. Por tiempo. No mucho, poquito. Pero bueno, sí, fue después de eso, creo que sí, la primera vez que estamos así como en turnos diferentes.
1: Así, lejos,
0: sí,
1: vea.
0: Bien raro.
1: Solo nos veíamos y era, hola, adiós.
0: Hola, adiós. Oh, suerte en el turno. Bueno, pero ya como lo dijiste, ya llegamos, ya la dupla favorita de la tarde ya está a la disposición de todos. Por allá es viernes, mira, como si nada, creo que hoy es un día, está raro porque siento que está haciendo un montón de calor, pero a la vez está oscuro y como con brisa de que va a llover.
1: Mira, yo no sé, de verdad el clima está tan loco, pero yo, si te soy honesta, sí quiero que llueva.
0: Ay, sí.
1: Aunque muchos dicen que vienen a alterar el calor y yo no sé.
0: Ayer fue eso.
1: ¿Qué tan cierto va a ser de que así vamos a pasar? O sea, que lluvias no van a haber. Que va a haber sequía.
0: Dicen que van a haber poquitas, ajá.
1: Dicen que va a haber sequía. Sí.
0: De hecho, ayer llovió. ¿Quién dice?
1: Así es mi sequía, ve.
0: No, mira, yo creo, ayer fue un día de eso, bueno, al menos donde yo vivo sí llovió, llovió un poquito, es lo que te digo, que llovió como un poco, pero, o sea, fue más como la bulla, más el escándalo, que vientos, que los truenos y todo, pero al final llovió bien poquito y después quedó con un calor, un vapor, no, insoportable.
1: Insoportable y en la noche de verdad que no se puede ni dormir.
0: Terrible.
1: Yo no sé, por ahí alrededor de las que 4 de la mañana, más o menos siento temperatura ambiente y así como ni calor ni frío.
0: Nada, no, la verdad es que sí está, creo que está bien raro el clima a estas alturas del año, ya casi mitad de año. Hoy sí ya llegamos al mes de junio casi y ya vamos a darle la bienvenida a una temporada más del 2026. Obviamente también nosotros ya a tu disposición y ya dándole la bienvenida a toda la audiencia del 94.9. que ya por ahí probablemente ya nos estaban esperando, ya estaban ahí a la expectativa, ya estaban pensando quién va a estar ahora a la una, ¿verdad? Será Colette, será Fabi.
1: Ajá,
0: y no
1: cuando llegabas al turno te decían, y ahora a vos te tocó esta hora.
0: Y ahora, ¿cómo estamos? ¿Verdad? Todos estaban como esperando, ¿y quién va a estar ahora? Ajá, y de la nada venga Ronnie a la una, ¿verdad?
1: Ay, cabal, te imaginas, él a la una, después nosotras nos vamos en la tarde.
0: Ajá.
1: Yo creo que deberíamos de hacer como ese cambio.
0: Hagamos cambio, ¿verdad? ¿Qué dicen ustedes? Démosle. Por ahí tenemos mensajitos.
1: Ah, sí, es que mira, no quería escucharlo sola, de verdad que te he extrañado un montón,
0: chica.
1: Ay, qué bonito,
0: yo también te extrañaba. ¿Vamos a escuchar?
1: Veamos por acá.
3: Buenas tardes, mi querida Colette y Fabi, un gusto saludarla a las mujeres más hermosas de la urbana. Solo paso a saludarles y a desearles que tengan una excelente tarde y aquí vamos a estar activados con la urbana. Bendiciones, mis amores, lindas, preciosas.
1: Igualmente por acá, hola. Negrito Albo, mira, y te acordás que yo creo que hace poco te dije que Negrito Albo tenía rato de no reportarse.
0: Sí, ya tenía ratito.
1: Y
0: ya
1: se reportó ese día.
0: Días después se reportó conmigo, una vez en la tarde, creo yo. Una vez, ¿verdad? De ahí hasta ahorita que apareció mi amigo.
1: A saber dónde han dado. Y sabes, te voy a ser bien honesta. Yo hace poco lo escuché y no con nosotras.
0: De verdad.
1: Sí.
0: ¿Y con quién lo escuchaste?
1: Ni con hermanas de nosotros. Sí. Allá en otros lados lo escuché.
0: Vaya Negrito Albo, lo vamos a crucificar ahora.
1: Imagínate, por acá Jorge también reportándose.
4: Hola, la dupla más chambrosita del dial. Saludos. Aquí andamos en Lobaco. Un saludo para el doctor Sixto Pérez, que ahorita vamos camino a San Salvador. Saludos, par de señoritas hermosas. Si pueden poner ahí más merengue del que están poniendo, sería bueno. Saludos. Y ahí ponen cuál es el tema. Tenía rato de no escribirle, bueno, mejor de mandarles audio, pero aquí estamos mandando un audio. Saludos.
1: Ya estaban esperando el chisme, mira el chambre.
0: Me encanta, ya le saben ustedes, es importante.
1: Es lo primero que andan buscando y de verdad que a veces chambre solita. Bueno, solita no hemos chambrado porque hemos estado con ellos. Yo no sé vos, pero el chambre se ha abundado.
0: Siempre, yo creo que lo que no va a faltar es el chismecito de la tarde. Y para aquellos que están pendientes también y que quieren saber qué vamos a hablar pendientes, ya vamos a mencionar el tema, ya vamos a mencionar... el chisme, yo creo que hoy es un buen viernes, o es un viernes, no sé, pero yo percibo de que no va a haber tanto tráfico porque no han pagado, la gasolina está cara. Ay, y no creo que la gente quiera sacar su carro, honestamente.
1: Mira, en una vuelta de verdad que se te va. Mira. Y ahorita ya no abunda. No, yo no. 5 pesos le quiero poner a la cocina, no me abunda.
0: Con $10 querías hacer pulearlo, va, y qué puchica.
1: Nada. Ni a medio tanque llega.
0: Nada. Nada, la verdad es que ahorita sí está triste la situación, así que si usted no tiene, mejor no saque el carro, ahí no hay tanto tráfico también.
1: ¿Qué es en la casa? Mejor. Mauri por aquí también, mira, reportándose, ajá.
2: Hola, ¿qué tal? ¿Cómo estamos ahí? Fabi, Colette, ¿cómo estamos ahí? El ambiente aquí conectado con la Urbana, la 94.9, ahí estamos.
1: Bueno, Mauri, ¿cómo le va? Yo no sé, Mauri se estuvo reportando con vos. Yo aquí revisando.
0: Sí, Mauri, sí, estuvo por ahí. Sí, estuvimos.
1: Chambreando. Sí.
0: Ahora vamos ahí.
1: Wow,
0: ¿sí viste?
1: Nice, va.
0: Claro, no, y estuvimos con todo también, disfrutando de toda la compañía. No importa, creo que cuál horario sea, siempre teníamos a los fieles, a los que tenían que estar, ahí estaban, y es lo importante. Así que, bueno, ahora ya volvimos a horario regular de 1 a 4 de la tarde a al aire con Fabi y Colette, gracias a Comnet. Y con esto vamos a más música y ya venimos con más. Seguir reportándote, seguir saludándonos, que ya venimos con el tema. Y también, si nos dejaste ya tu audio, espérate un poquitito más, que ya venimos a reproducir todos tus audios y a saludarnos en esta tarde de viernes.

0: 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Son las...
1: Es la 1:00 p.m. con 30 minutos.
2: 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Si hablamos de favoritos en el Mundial 2026, nombres como Argentina, Francia y Brasil encabezan la lista. Argentina llega como campeón vigente, Francia con una generación sólida y Brasil siempre como candidato natural. A ellos se suman selecciones europeas como España e Inglaterra, con plantillas jóvenes y competitivas, historia, presente y talento, ingredientes de campeones. 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

0: regreso. No andábamos perdidas, honestamente, solo andábamos dispersas en todos los turnos. Ahí andábamos de turno en turno, pero hoy sí ya estamos en horario normal para aquellos que recién se van conectando.
1: Un día que viernes regresamos a la normalidad y yo creo que no, fue un jueves que nos dejamos de ver. No, un jueves que te alejaste.
0: Es cierto,
1: de mí.
0: Que nos alejaron. No nos quisimos alejar, nos alejaron.
1: Nos alejaron, nos separaron. Así que ahí anduvimos como ángel de farolito de arriba para abajo.
0: De todos lados andábamos nosotras. Por acá vamos a seguir escuchando algunos de los audios que teníamos pendientes del bloque pasado. Hola, hola.
2: Ya regresó Ronnie. Ay, hubiera quedado. Mamazota las dos. Te dije en el audio anterior, le estaba mencionando en el audio anterior a Chelona, que...
1: ¿Qué pasó?
2: Debería de comenzar su turno con la canción aquella, la morado con negro.
1: Esa debe ser la canción de intro de usted. Es que, póngala. De verdad.
0: ¿Cuál es la de morado con negro?
1: ¿La quieres escuchar?
0: Sí, yo quiero escucharla.
1: ¿De verdad?
0: Contexto.
1: Vaya,
0: contexto, por
1: te
0: favor.
1: Lo voy a dar y vos tenés... Ah, no, pero es que sí estaba o no estaba. No, yo creo que ya no estaba.
0: Yo no
1: este
0: estaba.
1: Es el contexto de ellos que les gusta escuchar esta canción, mira.
0: Ah.
1: Ese es el contexto.
0: ¿Por qué, bicho? ¿Por qué? ¡Qué bárbaro!
1: Es el negro con morado.
0: Ese es tu intro ahora.
1: Ese es mi intro.
0: Tu intro ahora. Vamos a ver, por acá tenemos más audios, Kevin.
3: Hola, hola, colegas. ¿Cómo están? Espero que te vuelten muy bien. Aquí estamos activos ya.
0: Y Fabi también, entonces, dice, ya me escuchó después que llegamos del ratito. Dice también por acá, yo por eso duermo así todas las noches con mi ventilador potente. Música para dormir, no, bro. Yo puro ventilador al 3, dice, ahí en el video. Todo El Salvador ahorita, ¿verdad? Todo El Salvador ahorita. Todo El Salvador con los ventiladores al nivel, no, hombre, al más no
1: el
0: poder.
1: Ventilador.
4: Hola, hola, buenas tardes, dúo sobrenatural.
0: ¿Qué onda? Me gustó
4: aquí
0: ese nombre.
4: Aquí desde la Costa
0: el
4: del
0: dúo
4: Sol
0: sobrenatural.
4: Con un calorcito rico que quema.
0: Pero en la
4: aquí
0: playa.
4: Siempre en la Ubereada. Colette, cuéntanos ahí.
1: Dímelo.
4: Cómo fue tu experiencia en el turno de Ronnie Moreno.
1: Yo sí me he divertido, de verdad.
0: Mirá.
1: Chambreamos, hablamos de todo y vea, esa canción quedó.
0: Quedó como marca. Marca Colette, le vamos a poner ahora.
1: No, hombre, vos callate.
0: ¿Por qué?
1: Es que todos se acuerdan de las fiestas de la urbana.
0: Bueno, bueno.
5: Hola, hola, buenas tardes, aquí siempre con la 94.9, saludos, Chelita y Fabi, ahí nos pueden complacer con una canción de Fulanito de Tal, Guayando.
0: Guayando, ah, Fulanito, ok, de Guayando, claro que sí, vamos a poner Guayando, un poquito de merengue también, saludos a Jason, por ahí nos enviaron una foto también, toda la familia, urbanizado, mira, me gusta, por acá también nos vi, por otro lado nos dice, saludo al dúo dinámico, escuchando desde el mismo lugar de siempre, dándole duro a la jornada en este día con mucho calor, sí. Todos lados.
1: Ya vamos en el mes de mayo y yo no veo que te pongas en nada, que vamos a ir allá.
0: ¿A dónde?
1: Al hospital.
0: Ay, es, no, me fue mucho calor, vos, ahorita no, ahorita no, allá por octubre creo que ya vaya bajando, fíjate.
1: Vaya, así. Va a ir, ya van a ver.
0: No,
1: nunca
0: es
1: vamos
0: que
1: a ir.
0: Ahorita no, qué calor. Mira, además, fíjate que allá en Chalate está haciendo más calor que aquí.
1: ¿Aquí?
0: ¿Sí?
1: Ah, pues no, ya no quiero ir.
0: Sí, siempre nos envía fotos ahí nuestro querido amigo y siempre veo que la temperatura está más
1: alta.
0: Está más alta ya que aquí.
1: Ay, Dios
0: no sé,
1: mío.
0: No sé, por acá saludos a Neri. Y dice, un gusto oírlas de nuevo juntas. Ponete la combi completa. Gracias, chicas.
1: Uy,
0: claro que sí, Neri. Un saludito. Y seguimos.
6: Buenas tardes, Fabi y Colette. Urbanizado desde el centro histórico. Quería saber si nos puede hacer grandísimo favor de ponernos la canción de Yandel con Fercho. Brrr.
0: ¿Qué?
1: Uy, pero ¿por qué me está diciendo Fercho y después me está haciendo brrr?
0: Ay, a ver.
1: Pero ya sé cuál es.
7: Hola, hola, buenas tardes, ¿qué tal? ¿Cómo están?
0: Buenas.
7: Mi par de chicas guapas, preciosas y hermosas, Fabi, la super DJ,
0: claro,
7: y Colette,
0: sí,
7: la Chelita, la super influencer.
1: Ajá.
7: ¿Cómo están, chicas? Aquí siempre sintonizándolas en esta tarde, reportándolos, y qué bueno que ya está la dupla perfecta.
0: Claro que sí.
7: Así es que... Bienvenidas nuevamente, chicas. Bendiciones, abrazos de esos para ustedes.
0: Bienvenido a ti también al turno, Iván. Gracias por...

0: acompañarnos durante todas las semanas. Iván creo que fue el fiel. O sea, Iván estaba
1: oyentes, sí.
0: Donde sea, en el turno
2: canción
0: que sea.
2: Canción de negro con morado. Si no sabe la
1: Fabi,
2: que le pregunte a Michi. Ella sabe más.
0: No, ya entendí.
3: Hola, hola, buenas tardes, Fabi y Colette. Aquí estamos,
0: ¿estás,
3: siempre
0: Alex?
3: Activados con la urbana. Saluditos.
0: Saludos, Alex, bienvenido. Qué gustazo, qué gustazo. Vamos a ver y seguimos. Mira, me gusta. Hoy estamos al mismo.
4: ¿Cuándo me va a llevar al hospital, Colette?
1: ¡A la puchita! Vaya, cuando vaya, te llevo, Jason.
0: Vaya, llévala. No sé si es Jason, fíjate. Yo creo que sí,
1: vaya,
0: Jason.
1: Hoy ya no voy a ir de mal tercio.
0: Así es, Jason. Pero mira, hoy ya tiene el número él, personal. ¿Ah? Pues te va a pasar el número de Jason.
1: ¡A la puchica!
0: Sí, ve, Jason. Y mira, se ha puesto una cara ahí de billetillo, mira.
1: Wow.
0: Ah, te lo voy a enseñar. Mira, Jason, y tiene un sticker ahí de una carita con dinero.
1: Ya lo registramos
0: como Jason. Vamos a ver quién más. Dicen nuestro amigo Misael. Hola, Fabi, Colette, saludos y un abrazo a la distancia. Siempre saludando a mi niña bonita Wendy. Saludos hasta Antiguo Cuscatlán, que yo sé que siempre por ahí se enlazan. Sabes que esta pareja a mí me encanta.
1: Ajá, a
0: me
1: mí
0: encanta,
1: también.
0: De verdad que bello. Me gusta porque, o sea, la urbana los une. No importa, ya el chico está en Estados Unidos y la chica pues está acá en El Salvador, y dice que ella siempre escucha la urbana y que él también empezó a escuchar la urbana para dedicarle canciones, saludarla, y así, qué bonito.
1: Mira, siempre antoja también con Pancito, no voy a decir
0: sí,
1: la marca.
0: Sí, Lido, ¿verdad? Lido.
1: Ah, vaya, pues
0: Lido.
1: Lo dice, yo de Lido no me olvido.
0: Ah, saludos, amiga, también, que por ahí creo que siempre nos están escuchando ahí en el negocio también. De hecho, ayer por la universidad escuché que te estaban escuchando una venta de tacos.
1: Wow, te estaban, también me dieron sí. Una farmacia San Nicolás.
0: De verdad, también.
1: Sí.
0: Sí, una venta de tacos, estaban por ahí escuchando el urbano. Estaba vos justamente, creo que eran las 5:30 aproximado. Ajá.
1: Uy, ya estaba
0: 5:30.
1: Sazón.
0: Ajá, estabas
1: me quedé
0: ahí.
1: Me quedé ahí perreando.
0: Escuché ahí tu voz y yo dije, está la Colette. Dije, cabal, justo
1: Dios
0: ahí.
1: Mío.
0: Así que saludos a todos los que nos escuchan en diferentes negocios, aquellos que van en el tráfico también. Por cierto, si a esta hora vos encontrás ahí alguna curiosidad en el camino, ves ahí tráfico, ves que pasó algo, reportanos, por acá vamos a estar poniéndote el sazón de la tarde, y atentos porque hoy tenemos un premio chivo para aquellos
1: sí.
0: FIFAs. Ojo, para que los que les encanta el fútbol. No, hombre, yo solo les puedo decir eso, tenemos premio.
1: Así es, para que te pases pendiente también del turno. Sabemos que se acerca la fiesta más grande del fútbol. Nada más les vamos a decir eso, pendientes del turno. Se vienen por ahí sorpresillas, chambrecillos también, de todo un poco, Fabi.
0: De todo, saludos a Max. Mira qué bello Max, yo amo Max, de verdad que la foto que me mandó en el carro, me volví
1: cosita.
0: Fan. Precioso, precioso, Max, es lo más bello, qué lindo, de verdad que si hay un oyente bello de la urbana es Max. lindo, saludos también. ¿A quién más? Jefferson dice, te escuchamos desde el Centro Histórico, desde Confecciones Arely, y dándolo con todo, ya dice.
1: Ya.
0: Saludos, saludos, amigos, vamos con más música, ya venimos a mencionarte el tema, y atento, porque hoy vamos a tener una dinámica también durante el turno para que estés pendiente y puedas ganar los premios que tenemos para toda la audiencia. 1:00 p.m. con 50 minutos.

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2: Son las 2:00 p.m. con un minuto.

0: 2 de la tarde con 8 minutos y seguimos con más a través de La Urbana 94.9. Seguimos y disfrutamos de un día más, de un viernes más, fin de semana. Hoy sí, ya como si nada, llegamos a estas fechas. Ya vamos por cerrar el mes de mayo y con ello también venimos con una de las fiestas más grandes del fútbol. Usted ya sabe a qué nos referimos y obviamente también, como La Urbana, tenemos el placer y la dicha de regalarles a ustedes lo más preciado, lo que ustedes más quieren en esos momentos, los que todos los FIFAs creo que están deseando el álbum. Todos los FIFAs están que en esto de conseguir los sobres y con los stickers y que no sé qué, o sea, todos andan como con esta fiebre y ahora vamos a tener premios para todas estas personas.
1: Faltan alrededor de 19 a 20 días y todos aquellos que no tienen su álbum, de verdad que hoy, gracias a La Urbana, puedes tener el tuyo pendiente del turno, porque por ahí vamos a estar mencionando preguntas, dinámicas, y de verdad que nosotros encantadas de darte esta gran sorpresa. Y yo no sé, Fabi, pero a veces también, bueno, yo creo que me han salido un montón de TikToks donde dice de que qué bueno que estoy soltera porque no he dado
0: álbum, no ha dado el álbum del mundial
1: ni he gastado en los sobres. Pero yo sé que hay más de alguna enamorada también que a lo mejor quiere dar el álbum, así que pendiente también.
0: Eso también, si usted dice quiero dar un detalle, también es papá. Si usted es papá y dice a mi hijo le encanta el fútbol y quisiera yo darle ese detalle tan bonito, pues claro que sí, también podemos hacerlo, también podemos regalárselo a usted, así que vamos a tener dos ganadores, dos álbums se van en esta tarde, gracias a Panini también, que pues obviamente hablamos de una edición única con 112 páginas, con 980 stickers, más 20 stickers exclusivos, así que esa es la oportunidad para que vos puedas ganar, gracias a La Urbana y gracias a Panini, así que pendiente del turno, la dinámica va a ser la siguiente. 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Así que lo único que podemos decir, que se mantengan pendientes durante todo el turno.
1: No te despegues de La Urbana, de verdad que eso está buenísimo. 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Claro, al lado de esto el chambre no puede hacer falta.
0: Obviamente, chismecito del día también para aquellos que ya andan en modo viernes, ya andan enfiestados también. Yo creo que ya muchos desde temprano comenzaron ahí la fiesta. Y claro que sí, tema de hoy, experiencias más vergonzosas que te ha tocado vivir en alguna fiesta, en alguna discoteca, en alguna fiesta también de 15 años, de bodas. La experiencia más vergonzosa que te ha tocado vivir, ya sea porque vos hiciste algo, ya sea porque alguno de tus cheros ahí la regó, hizo algo y pues sí, vea, y vos quedaste avergonzado también.
1: A veces eso de andar cuidando, vos que ahí tu amigo se puso hasta el fondo.
0: Esa es otra.
1: Es bastante complicado y a veces a vos te toca pues pasar la vergüenza como tal. También hay fiestas que yo sé que a lo mejor, y bueno, fíjate que a veces en mi familia pasa, que vamos a una fiesta a celebrar a un chiquitín o algo así, pero de ahí termina la fiesta solo para grande.
0: También esa es otra. Yo creo que ahí hay, o sea, cuando nos referimos a fiesta, puede ser cualquier fiesta, también puede ser una fiesta patronal allá en tu pueblo, allá en cualquier lugar, donde yo creo que en las fiestas patronales
1: pasa de todo,
0: donde pasa de todo, o sea, donde llega la disco móvil allá que te revienta las tejas.
1: Como dice Julia, ya sabes cuál es.
0: Donde llegan esas discotecas, así las disco móviles. Espérate, ahí vos sabes que va a ser un gran desorden.
1: Comienza con esta canción.
0: Ajá.
1: Ahorita
0: ¿Cuál?
1: Bien, Alfrediño, espérate. A ver.
0: Ajá.
1: Cuando comienza así la noche, bebé.
0: Sabes que está poniendo bueno. Todos saben qué significa, cuando suena
1: esa canción. Ya es Destroyer.
0: No, miren, de verdad que creo que todos en algún momento han sentido vergüenza, ya sea por algún amigo, por algún familiar, por alguna pareja también, porque puede llegar a pasar que de repente hubo un malentendido en la fiesta y tu momento más vergonzoso fue que tu pareja se pusiera a pelear con demás personas porque pensaban que te estaban viendo o algo, y viene tu pareja por tratar de defenderte, al final se termina dando duro con toda la gente de la fiesta.
1: Mira, y de verdad que eso, quieras o no, sí es penoso, pero de ahí surgen bastantes memes también, y vos tratando de parar al bicho y ajá, el bicho tratando de darse.
0: Y vos le decís, vos no sos así, mi amor, no, vos no sos
1: mírame,
0: así.
1: Mírame, mírame los ojos.
0: Mírame, vos no sos así, vos no sos así.
1: Daniel, típico. Mírame, Daniel.
0: Mírame, mírame. Momentos vergonzosos en una fiesta, vamos a escucharlos. Hola, hola.
2: Me pasó el último año del colegio. Ajá. Estábamos en tercer año de bachillerato y hicieron una fiesta que hacían todos los años en las noches. Y se pagaba la entrada y todo eso. Una cosa que estábamos con los cheros ahí y todo eso. Y estábamos bailando, y como éramos electrónica, éramos más que todos solo niños para nuestro salón, pero igual habían los de las demás carreras, ¿no? En el baile y todo eso. La cosa que estábamos vacilando entre todo ahí, y se nos acerca un profesor que era, le gustaba hacer cosas raras. La cosa que una de esas me comienza a bailar.
0: No.
2: Así de improviso, yo ni cuenta me di, cuando me voy fijando, me hago para atrás, y ese día había llovido, y me voy en un tragante de los que estaban así, donde estábamos nosotros, y se me fue todo de pie, y me llené todo de lodo, del pantalón, no, más que un pantalón beige, y lo peor que hasta la rodilla, así que toda la noche pasé con de la rodilla para abajo, de un pie, todo lleno de lodo.
0: Ahí está, experiencia.
1: Por estar huyendo de...
0: Ya ve. Experiencias vergonzosas en fiestas, en discotecas, en 15 años, en bodas. Cualquier tipo de fiesta en la que vos decís, viví un momento bien vergonzoso, viví un momento que dije, trágame tierra.
3: Hola, Fabi. Quiero comentar también lo que, ajá, a mí me sucedió,
0: Araceli,
3: en una fiesta.
0: Araceli, te escucho.
3: O sea, una fiesta de 15 años, estaba bien borracha. Y por pegarle a mi marido se metió mi hermana. No. Ella quedó con el ojo morado. Ay, y no, pararon la fiesta, no, y me encerraron en el baño.
1: ¡No!
3: Sí, soy una loquilla, Fabi.
0: Amiga, qué mala. Porque la pregunta aquí es por qué.
1: Y por pegarle a mi marido, le pegué a mi hermana.
0: La pregunta aquí es, amiga, ¿y por qué le querías pegar al hombre? ¿Qué le hizo? ¿Qué le hizo? ¿A quién estaba viendo? Porque bárbara, amiga. ¿Qué pasó ahí? ¿Qué pasó?
4: ¿Qué hubo? ¿Cómo estamos? Ahí estaba escuchando del álbum, aquí reportándome. Aquí le mando fotitos con mi sobrino y mi hermano, que ya empezamos a coleccionar el álbum. Ahí estamos, bendiciones a mi café con leche.
0: Amigos, saluditos.
4: De las cosas vergonzosas que he pasado,
0: ajá,
4: me había puesto un jeans blanco.
0: Uy, no, esos son malos.
4: Y una camisita azul.
0: Uy, no.
1: ¿Qué pasó?
4: Había ido, tenía una cita con una amiga. Y fuimos a comer, no me recuerdo dónde fue que fuimos a comer. La cosa que pedí un fresco de Jamaica. Y a saber cómo fue, y sin querer, la muchacha que me andaba sirviendo botó el fresco de Jamaica. Ey, me ha caído en el pantalón blanco. Todo el pantalón blanco. Ey,
0: Jamaica.
4: Y ese piso cuando me levanté, cómo se me marcaba. Eso sí fue bien penoso. Lo tengo bien presente, eso.
0: Mira,
4: te digo,
1: pero ¿y ahí qué haces?
0: Esos momentos son bien complicados.
1: Pero,
0: de verdad.
1: O sea, no te puedes enojar, ¿sabes? Fue un accidente.
0: ¿Y cómo va? ¿Qué vas a hacer? O sea, y ¿sabes qué es lo peor?
1: Ajá.
0: Que un fresco de Jamaica jamás se te va a quitar. O
1: no
0: sea,
1: sale.
0: La mancha de un fresco de Jamaica creo que es bien complicada que te
1: con
0: salga.
1: Lejía,
0: porque, o sea, está bien...
1: Lejía.
0: Vamos a ver por acá. Araceli, vamos a ver por qué le quería pegar a su marido.
3: Pues fíjese, Fabi, que mi marido me estaba controlando. No quería que bailara con otro chavo. Entonces me quería llevar para la casa.
0: Amiga, qué bárbara.
3: Y el bechongue después.
0: Amiga, pero es que usted también va a bailar con otro. ¿Va?
1: Es que yo quería bailar con otro y no lo quería bailar
0: no
1: con
0: pasemos.
1: Él.
0: No, amiga, se pasó ahí sí, mire.
5: Experiencia vergonzosa que yo haya pasado. Hace como un año y medio andaba pretendiendo a una chera.
0: Ajá.
5: Y la chera me invitó al cumpleaños de ella. Ah. Obviamente, pues estaban los papás y todo. Ajá. Antes de celebrarle cabal todo, me dice el papá que nos echáramos unos cuantos tragos. Y agarramos con el papá.
0: Hijo de puchica.
5: Dos botellas con todo.
0: No.
5: Cuando vine a abrir los ojos, estaba en el suelo de la casa de ella.
0: No.
5: Y pues creo que no es necesario decir cómo tenía la camisa. Ay, qué vergüenza, la verdad, pero al final, pues, aún así con todo eso, ahí andamos.
1: Pero sigue, vaya. Ey, bueno, esa fue la prueba más grande de amor.
0: La pusieron borracha, a ver hasta qué extremo llega, ¿verdad?
1: ¿Hasta cuándo aguantaba?
0: Bueno, lo importante es que la familia te conoció así. Ya, que hoy.
1: Ya sabes.
0: Que te van a venir a cambiar.
1: ¿Cómo dice la canción de si ya saben cómo soy, para qué me invitan?
0: ¿Para qué me invitan? Por acá también Carlos Mendoza dice: hola, señoritas. ¿Qué tal? ¿Cómo están? Aquí andamos urbanizados en el Puerto de la Libertad con el aire acondicionado al 3. Dice, porque está feo el calor. Saludos, mi querido amigo Carlos Mendoza. Bueno, así disfrutamos de un día más, de un viernes. Saludos también a Daniel, que ahorita nos está reportando y dice, uy, nos mandó un mensaje por acá largo. Buenas tardes, Fabi y Colette. Cuando yo le celebré los 15 años a mi hija, pasó de que me pegué una emborrachada, dice,
1: de los 15
0: diablos, y pusieron tecno de la vieja escuela y me puse a bailar con mi hija. Mi hija estaba trágame tierra. Ay, espérame, que me mandaste una, hasta me mandó una foto. Me estaba trágame tierra. Pero lo chistoso fue que todo su compañero de la high school empezó a bailar conmigo. Y después me dijo todos, ¿qué? Así es, hija. ¿Qué? No entendí. Después me dijo todos mis amigos, dice que eres el alma de la fiesta, porque yo baile y baile con todos ellos. Saludos desde Brighton, Washington. Ay, mira, ahí está. Ese era el chero, quizás. Mira, yo veo que el chero como que le quería tirar la onda a su hija, amigo. Mira, a ver, me vas a decir que
1: era
0: no.
1: Era el chambelán. Mira, quizás era el novio,
0: mira,
1: bebé.
0: A ver, mira, ay, mira.
1: El chambelán, siempre decían que era el novio.
0: ¡Guau! Sí, ahí está. Bueno, ahí tiene un momento, fíjate que también es un momento icónico cuando son los 15 años ahí de algún familiar. Hombre, ahí vas a hacer y deshacer.
1: De verdad que yo creo que los 15 años son los mejores momentos, más cuando hacen los 15 como los de Rubí.
0: Ajá, cabal, momento donde se va a hacer un solo desorden, creo yo. Ahí es donde, no, ese es el hermano, dice. Y nosotras ahí hablando, sí, va, chismosa.
1: Qué
0: va.
1: Chisme.
0: Ay, disculpen, no, ay, disculpen. No, es que somos chismosas nosotros, pero no nos puede cambiar. Bueno, vamos con más música. Ya venimos con más, atentos, porque en el siguiente bloque lanzamos la primera dinámica para que usted se lleve el álbum del mundial gracias a Panini. Vamos a lanzar una pregunta, cualquier tipo de pregunta con respecto al mundial. El primero en contestar acumula el primer punto, y a eso de las 3:30 de la tarde damos a conocer a los dos ganadores. Vamos con más música y ya venimos. La

0: A las 2 de la tarde con 23 minutos. Por acá poniéndole ánimo a tu tarde a través de la Urbana 94.9. Y vos sabés que siempre te traemos buenísima información. Y es que para saber de sorpresas que nos traen por acá, me acompaña María Trejo, jefa de marca de Dolofin. ¿Qué tal? ¿Cómo está?
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0: Hola, María.

0: bienvenida a María. ¿Qué tal? ¿Cómo está?
1: Hola, buenas tardes. Muchas gracias por el espacio. Bien contenta de darle buenas noticias a todos los salvadoreños.
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1: A ustedes, muchas gracias por el espacio.
0: Bueno, así nosotros nos vamos con más música a través de La Urbana 94.9 y ya regresamos con más. ¡Wow!

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7: Son las 2 de la tarde con 29 minutos.
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0: Okay, y seguimos con más, 2:49 a.m. a través de La Urbana 94.9. Y es que a esta hora, en un día viernes, tenemos noticias importantes, tenemos invitados especiales en cabina de La Urbana 94.9, porque hoy tenemos talento salvadoreño, tenemos talento acá en el set de La Urbana, acompañándonos para platicar un poco más acerca de su vida, acerca de proyectos próximos y sobre todo para anunciar y para presentarnos su nueva canción que ya está disponible en todas las plataformas. Y es que hoy tenemos en el set de La Urbana a Marshall Zúñiga acompañándonos. Bienvenido, ¿qué tal? ¿Cómo estás?
1: Hola, hola, muy bien, gracias. Gracias por tenerme aquí.
0: Ok, para nosotros es un gusto recibirte y que nos contes un poco más de vos. Queremos conocer, para aquellos que pues no te conocen y que quieren pues saber quién es Marshall, describite básicamente en un par de palabras. ¿Quién es Marshall?
1: Bueno, soy Marshall Zúñiga, tengo 26 años, me dedico a la música, también soy arquitecto, soy cantautor, escritor salvadoreño y pues nada, mi proyecto es música pop en inglés, especializada más que todo en inglés.
0: Ok, perfecto. Bueno, queremos conocer también un poco de desde qué edad comenzaste con todo esto, cómo descubriste que lo tuyo era la música.
1: Mira que yo empecé en 2021 subiendo videos a Instagram y YouTube. Subía covers de música que ya, o sea, música pop en inglés, y empecé a tener mucho público. El público me pedía, Marshall, hace música propia, quiero escucharte algo tuyo, quiero ver algo tuyo. Entonces el propio impulso de las personas hizo que sacara música original. Subí mi primera canción original en 2022, la cual ya no está, pero luego de eso, de hecho era en español la primera, okay, porque sentía de que en un público salvadoreño quizás la música en inglés no iba a pegar. Luego pues se contactó conmigo un productor bastante importante que se llama Adriano, que tuvo una de las mejores canciones en Top 100 de aquí.
0: Okay.
1: Y me dijo que quería producir conmigo y que le gustaba mi voz, le gustaba el estilo. Entonces lo empezamos el proyecto, y mi primera canción la subimos en 2023, que ya era un proyecto meramente anglo, en inglés. Y pues desde ahí empezamos a sacar.
0: Ok, desde ahí comenzó todo este mundo de la música, de las canciones, también canciones tuyas, muy importante mencionarlo. Aquí no, bueno, quizás probablemente hay algún par de covers, pero la mayoría aquí es música tuya, que tú produciste, que es tuya básicamente, original, talento salvadoreño. Y hoy en especial también tenemos, vas a presentar una de tus canciones nuevas y queremos, sí, que nos platiques acerca de esta canción. ¿Cuál es su nombre? ¿Cuál fue la inspiración? ¿En qué te inspiraste para escribir esta canción?
1: Bueno, primeramente esta canción se llama Red Lights. Es una canción que básicamente la empecé hace como 3 años, de la cual yo nunca conecté al principio, y pues la retomé el año pasado. Esta canción trata sobre básicamente cuando una persona a la quien amas te pone barreras sentimentales, y metafóricamente yo trato de meter en la canción solo me das luces rojas, que okay, sería... tengo como este semáforo que nunca cambia verde, nunca me das las luces verdes para yo poder avanzar, amarte como yo quiero, avanzar la relación.
0: Ok, bueno, básicamente eso es la canción Red Lights de Marshall, artista salvadoreño que hoy nos acompaña en La Urbana y que obviamente también queremos seguirte en redes sociales. Ya vamos a mencionar tus plataformas y redes sociales para que estemos también al pendiente de tus proyectos, pero antes queremos escuchar tu canción, así que adelante, Marshall, presenta tu canción.
1: Soy Marshall Zúñiga y esta es Red Lights.

0: seguimos con más. Esto es The Red Lights de Marshall Zúñiga, acompañándonos en el set de La Urbana, artista salvadoreño, con mucho por mostrarnos, por mucho también que escuchar. Tenemos por acá también parte del álbum, parte de las canciones que podemos escuchar en diferentes plataformas. Así que, Marshall, ¿cómo te podemos seguir en redes sociales y en todas las plataformas y escuchar tu música?
1: En redes sociales como arroba Marshall Zúñiga, y en Spotify, Apple Music y todas las plataformas musicales también como Marshall Zúñiga.
0: Ok, perfecto. ¿Vienen futuros proyectos? ¿Vienen cosas chivas por ahí para todos?
1: Sí, de hecho, esta canción justamente es la primera del proyecto musical ya de un álbum. Si pueden escucharse en la parte de final de esta canción, está como, hay como soniditos de algo que está pasando, y es porque cada canción va a transicionar con la siguiente. Entonces, okay. Toda esa canción, todas esas canciones van a estar en conjunto, conectadas.
0: Ok, perfecto. Bueno, eso es muy importante, un dato bastante chico que creo que no escuchamos casi siempre. Así que, bueno, ahí está para que ustedes vayan a escuchar su música, vayan a seguirlo en las diferentes plataformas, en redes sociales también, para que nos enteremos de diferentes proyectos que tengas. Así que, bueno, Marshall, ¿algo más que deseas agregar?
1: Perfecto, nada más que, pues, muchas gracias a la gente que me apoya y, pues, las personas nuevas. Pues mucho gusto y espero que les guste mi proyecto.
0: Perfecto, bueno, muchísimas gracias a ti por acompañarnos, por traernos más de tu música, también para conocer acá un poco de todo lo que haces. Así que gracias, esperamos en una próxima ocasión.
1: Muchas gracias a ustedes.
0: Perfecto, nosotros vamos con más a través de La Urbana 94.9, 2 de la tarde con 58 minutos.
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8: Son las 3 de la tarde, en punto.
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0: 6 minutos y seguimos con más a través de La Urbana 94.9. Disfrutando de un día viernes, un viernes casi fin de semana. Saludos a esos que se van conectando, a todos esos que hasta ahorita van uniéndose a La Urbana porque pues de repente andaban en tráfico, andaban en el trabajo y en diferentes vueltas. Nosotras ya seguimos por acá con chismecito de hoy, con tema del día para aquellos que estaban al pendiente, porque hoy estamos mencionando las situaciones, digamos, las fiestas en las que te has visto más avergonzado por diferentes situaciones también.
1: Mira, yo creo que antes que nada, Ronnie aquí escucha diferente las cosas.
0: Para que sí se escuche raro. Ajá. Se escucha raro, ahí, sí.
1: Yo los audios a saber cómo.
0: Ya lo vamos a poner.
1: Ajá. No, de verdad que hoy por ahí hablando de las diferentes cosas que pasan como tal en las fiestas, y yo sé que has pasado vergüenza por ABC o de motivo tu amigo te hizo pasar pues la pena del mundo. Yo no sé, a lo mejor vos de paja en paja te pasaste de copas y quién sabe qué desorden hiciste en la fiesta.
0: Esa es otra. Yo creo que también una típica que creo yo puede pasar, y en algún momento hemos llegado a ver también entre familias, cuando hay alguna reunión, no sé, porque alguien se casó, porque hubieron unos 15 años, porque el niño chiquito cumplió años, yo no sé, pero se reúne toda la familia y en eso está una persona que le llega el trago, hay que toma y toma y toma, y de ahí de la nada le quiere dar duro a todo el mundo. Ay, o sea, de verdad es que tenemos un familiar que de la nada le quiere dar duro a todo el mundo, en serio.
1: Tenés familiares y también tenés amigos.
0: Amigos, familiares.
1: ¿Qué podés hacer, vea? O sea, de verdad que a veces hasta vetado queda. Bueno, yo no sé si más de alguno ha quedado vetado de algún lugar. Ajá, por alguna pelea que a lo mejor no
0: supieron controlar.
1: Ajá, o sea, pues, y vos tratando de salvar la situación, va de meque, por andar de meque, te vetaron del lugar.
0: Y la regaste, ahí la regaste, mira. Eso suele pasar seguido, que por andar de pleitista, no hombre, salí perdiendo totalmente. Momentos vergonzosos en fiestas, ya sean 15 años, en boda, fiestas patronales, en discoteca, donde sea.
2: Hola, hola, Fabi, ¿qué tal? ¿Cómo estás? Buenas tardes, gusto saludarla.
0: Buenas, buenas.
2: Esperando que se encuentre bien.
0: Todo súper bien, ¿y tú cómo estás?
2: Escucharla. Ahí estamos ya con todo pendiente.
0: Gracias, Emanuel.
2: Saludos, saludos a Colette.
1: Hola,
0: eso,
1: hola.
0: Saludos, Emanuel, bienvenido. Por acá tenemos a Javi también. Hola, hola.
3: Hola, hola, buenas tardes, Fabi, Colette, aquí.
0: ¿Cómo estás?
3: Urbanizado desde Altavista. Ey, la vergüenza más grande que yo pasé, que un amigo me llevó a una fiesta de 15 años donde lo habían invitado a él. Yo iba de gorrón, digamos, puya, pero un grupo de amigos que en lo que yo salía a bailar me le echaban guaro a la cerveza o al revés, ¿verdad?
1: Ajá.
3: La cosa es que al siguiente día desperté en mi casa con gran dolor de cabeza y me enseñaron el video que caí encima del pastel de los 15 años.
1: No, amigo.
3: Eso sí fue vergüenza.
0: Ahí está, también. Sí, esa sí fue mega vergüenza. ¿Cómo ayudarte, amigo?
1: En el pastel de los 15 años.
0: Ay, no.
1: Y vos como quinceañera, ¿cómo hubieras reaccionado?
0: No. Uy, juela.
1: Me muero.
0: No, ¿vos querés saber? No, lloras.
1: Lo mato.
0: Creo que lloras.
1: Lo
0: o sea,
1: mato.
0: Llora.
1: Va a llorar, ya lo mato.
0: No, yo sí llorara, porque ¿qué haces? O sea, o lo sacara, dirían, no, sáquenlo de la fiesta.
1: Por
0: sí,
1: favor.
0: Ay, no, qué cólera, hasta yo me enojé si fuera la quinceañera.
1: Sí,
0: seguimos escuchándolos, hola, hola.
4: Muy buenas tardes. Fabiola Ardón, ¿de qué se va a tratar el tema de este día?
0: Tema
4: ya urbanizado.
0: Hoy.
4: Con el Chelito Alfaro.
0: El Chelito Alfaro, saludos, amigo. Hoy estamos hablando de las... de los momentos más vergonzosos en fiestas. También sabes que me acabo de acordar otra fiesta que yo creo que todos hacen el ridículo también. La fiesta de fin de año de la empresa. ¡Ah! La fiesta de final de año en la empresa, la navideña, donde se reúnen todos aquellos que toman, vea, y que se hace un solo caos. Momentos en fiestas donde quedaste en vergüenza porque te pusieron ahí bien borrachín, no sé, porque algún amigo, también andabas con algún amigo y ese amigo hizo un show y vos terminaste pagando por los platos rotos también.
1: Mira, yo creo que a veces en esas fiestas pasa un montón que vos decís, amor, yo voy a la fiesta navideña de mi trabajo. Ajá. No pasa nada.
0: Nada.
1: Pero yo he visto situaciones en donde la mujer te va a buscar hasta la fiesta, hasta niña.
0: Sí.
1: Y te saca gateando y arrastrado.
0: Mira, me acordaste de otra que también suele pasar. Ya he escuchado de estos casos donde se van a fregar los amigos y de repente llega la mujer de uno, de ese cherito, ¿verdad? Llega y te encuentra que estás hablando con alguien más o te encuentra en un mal momento y te da unas grandes cachetadas y te saca del pelo.
1: ¿No te pasa que te pone quieto vos y pone quieto a todos sus amigos?
0: Todo el grupo, pues sí. ¿Y cómo hay? ¿Cómo ahí? ¿Ya te recuperas de eso?
5: Hola, chicas. Aquí es
0: ¿cómo estás, Chele?
5: Con todo. Aquí por el Boulevard Venezuela se ha quedado un carrito. Aquí por el Foro. Así que armados de paciencia ahorita, por okay. Si ven la cola ahí en el Venezuela, es porque hay un carrito quedado ahí por la comunidad del Coro. Saluditos.
0: Paciencia entonces, paciencia. Ok, gracias Chele, gracias por activarte con la Urbana. ¿Quién más? Hola, hola.
6: Hola chicas, ¿qué tal? Qué gusto escucharla juntas.
0: Ay, qué linda.
6: Ay, pues mi experiencia, qué vergüenza.
0: Cuéntela.
6: Fui con mi amado.
0: Ajá.
6: Y el primo de él.
1: ¿A dónde?
6: A la casa de una amiga mía, una señora.
0: Ajá.
6: Y estaba ella con su esposo y las hijas ya grandecitas, muy grandes. El detalle es que el primo de mi esposo se pasó de copas y es bien chulo. Ajá. El muchacho.
0: Ajá.
6: De esos chulazos de bichos.
0: Ay.
6: Él está ahí, estaba ya bien tomado.
0: Ajá.
6: Cuando le empezó a decir cosas a la hija de mi amiga. Y la hija de mi amiga, pues obviamente ya es mayor de edad, obviamente ya es mujer parida, pues, pero ay no, qué oso, porque la verdad es que qué vergüenza, porque va a decirle de cosas. O sea, él es muy chulo, pero obviamente, ¿verdad? Qué pena, qué vergüenza. Y vine yo y bueno, nos vamos, le digo, porque pues sí, ¿verdad? Tampoco quería perder mi amistad.
0: Claro.
6: Ahí por culpa de un chulo.
0: Un chulo.
6: Así que eso, chicas.
0: Saludos.
6: Qué pena. El día siguiente mi amiga me dice, no, o sea, todo tranqui, pues, pero yo sí me quedé con aquella vergüenza.
0: Ay, no, el momento vergonzoso, mira, ¿y qué vas a hacer? Pues ni modo.
1: Sí.
0: Ni modo.
1: Mira que la pena ahí le pasó más que todo, pues, la amiga, pues sí.
0: Sí.
1: Eran amigas y qué feo.
0: No, Dios mío.
1: Por ahí.
0: Qué terrible, amiga. Bueno, casos, ni modo, cosas de la vida que puede
7: pasar. Fíjate que una vez me invitaron a la fiesta de la boda de un amigo.
0: Ajá.
7: Y pues empezamos a tomar, empezamos tranquilos, se podría decir una cerveza.
0: Ay, no.
7: Un trago, un chop. De repente llevaron unas grandes botellas de
0: ¿qué?
7: De pata de elefante, te podría
0: ay,
7: decir
0: Dios.
7: Y nos pusimos una que te digo que a mí me enseñaron un video al día siguiente donde yo andaba. Donde yo bailé con la esposa del alcalde, porque el alcalde era tío del amigo.
0: ¿Qué?
7: De mi amigo.
0: No, amigo.
7: Y dicen que la vomité.
0: La vomité.
7: Fue una pena que te digo que. Uy, aquí.
0: Todavía te da pena.
1: No quedaste vetado de ahí vos.
0: No. Mira, eso sí suele pasar también. Que vomitas. O sea, que estás como en la disco, estás en cualquier lugar de fiesta y vos te vomitas. Te vomitas. Creo que no hay nada más vergonzoso que eso. O sea, porque bueno, si le quisiste dar duro a alguien, bueno. Pero si vos te vomitaste.
1: Pero, ese nivel donde te quedas sentado, ¿vale? De que se quedan sentados.
0: Y te vomitas, ajá. Ajá, literal. Y de la nada. No. No, eso sí está bien feo. La verdad es que son de las vergüenzas, creo yo, que no te vas a... O igual aquellos que se hacen del dos ahí tomando. Esa es otra.
1: Los que les da ganas de, a mí ni más por dónde pagar, pero a cualquier ladito se paran y ahí se
0: corrujan. También aquellos que les agarra ahí.
8: Pero muy largo. Vaya, primero la foto, no me la puedo enviar.
0: No la cambiamos.
8: Número dos, vaya, resumen rápido. La fiesta que le digo, no sé si aplica, pero básicamente era la fiesta de cumpleaños de mi hermano. Ajá. Recientemente lo habían ascendido de puesto.
0: ¿Qué hiciste?
8: Y había tenido un incremento significativo en su salario. Y lo invirtió para la fiesta. El tema era que entrabas, pagabas $5 y podías consumir todo lo que querías. Ajá. Ya sea alcohol o este
0: chevechita. ¡Qué barato!
8: El tema está que la fiesta duró hasta las 4 de la mañana. Ajá. Cerraron el local porque el local ya no existe. Y además, gente tirada en las cunetas. Ajá. Gente tirada entre los carros, gente dormida. Buena fiesta.
0: De todo. Bueno, pero también, esa sí fue una buena fiesta al final porque todos terminaron bien felices, ¿verdad? Que es lo importante. Es lo importante, una cuneta, pero bien bolo, bien feliz. Bueno, ahí está el tema de hoy. Momentos vergonzosos en fiestas, ya sea una fiesta de 15 años, una fiesta patronal, allá la navideña, fiestas navideñas, cualquier fiesta que vos hayas tenido y que vos dijiste, aquí yo hice el ridículo, ya sea porque te pusiste bien bolo, porque no sé, te peleaste con alguien, cualquier momento vergonzoso. Con esto vamos con más música, ya venimos con más porque luego vamos a empezar a dar los álbum del mundial, porque tenemos dos, además tienen sobres. Para que usted no diga solo el álbum me van a dar, no, le vamos a dar también unos sobres para que usted lo comience a llenar desde ya gracias a Panini.
1: Así que pendiente que ya se viene la dinámica. Si a vos te hizo falta por ahí el álbum, lo puedes ganar gracias a La Urbana y Panini. Así que ya venimos por ahí con todo lo que tenéis que hacer. Pendientes, por favor, ya casi también nos retiramos.
0: De rápido.
1: El tiempo pasa volando.
0: Rápido, señores, rápido. Ah, es que ya ves cuando uno regresa de no hacer turno normal, siente así el día. Ah, vamos con más música y ya venimos. Quédate pendiente del WhatsApp de La Urbana.

0: tarde con 22 minutos. De verdad que aquí seguimos con el buen ambiente a través de la Urbana 94.9. 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
1: Y nosotros con eso también seguimos y disfrutamos de la Urbana. 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Y con ello también mencionamos el tema del día. Por acá tenemos un par de audios pendientes. Hoy estamos hablando acerca de los momentos vergonzosos en fiestas. ¿Cuál ha sido tu momento más vergonzoso en una fiesta del trabajo, en una fiesta patronal, en una fiesta de 15 años, de bodas, en una discoteca? ¿Algún momento donde vos decís, aquí yo me vi mal, ya sea porque te vomitaste, porque diste duro, porque andabas tirándole la onda a la esposa de tu jefe, o yo no sé, cosas bien locas, de todo?
0: De verdad que por ahí estuvimos escuchando un par de historias. Y nosotros sabemos que quieras o no, donde hay alcohol siempre pasa algo.
1: Desorden.
0: Así que si nosotros le decimos fiesta, no vaya a creer que normalmente son las fiestas como tal donde se las dan de que no, yo no tomo, que no sé qué.
1: No,
0: siempre
1: no, no
0: va a haber alguien y ese alguien siempre va a ser un desorden. Y ya se los dijimos que quieras o no, al final vos te ves involucrado indirectamente, ya sea que porque anduviste ahí tratando de tener peleas, que ayudando, que no sé qué. Y fíjate que otra también es, estuvimos diciendo cuando comienzan a vomitar y todo eso.
1: Ay, no.
0: Y hoy en día, si te das cuenta, todo graban. Entonces,
1: sí,
0: a veces, cuando te graban y te suben a redes sociales, salís vos ayudándole ahí al vomitado.
1: Salís.
0: Vos andabas con fulanito.
1: Andabas. Vos eras la amiga, el amigo, ¿vea? Vos andabas ahí también en las mismas. Sí, es cierto, al final te tachan a vos como que andabas igual, andabas borrachín, ajá.
2: Yo quiero el álbum, chicas.
1: El álbum, ok. Ya venimos con eso. Ya
2: sí,
1: casi.
2: Buenas tardes, Fabi, Colette. Aquí ya escuchando los chismecillos.
1: Chismecito de la tarde.
2: Bueno, y por lo que vienen bajando los chorros, hay algo de tráfico porque un arrastre le pegó un besito a un carrito, ahí estaban medio discutiendo, pero ya iba uno del BMT a atender la situación.
1: Ah, ok.
2: Pilas, señores, están como en los carriles de en medio, creería yo.
1: Atentos, entonces, atentos.
2: Casi pegado a la derecha, al carril de la derecha, así que pilas.
1: Ok, reporte de tráfico también de cómo está la situación, así que gracias, amigo. Ya vamos a mencionar también la dinámica para el álbum.
3: En mi casa fue una pena que fue en, no sé si se acuerda, que, bueno, antes de Marcia Chatos, aquí en por la séptima, aquí en Tecla, había una cervecería que se llama La Herradura. Entonces fuimos con unos cheros y bueno, ahí va, entre che y compañero y todo, y vine ahí, empezamos a comer, hablando de locura, y de repente, pues, no sé, que haya ganas, no sé, tomar cerveza, y de repente llevaron una botella que un compañero la llevaba escondida para meterla todavía ahí a la herradura, y empezamos a tomarla y preguntamos si podíamos tomarla, y lo que sí va. La cosa es que mezclé trago.
1: Ay, mala idea.
3: Y empecé a sudar, bien feo. Y empecé, y para el baño, a vomitar. Puya, pero fue. Y cada rato, totalmente, se me decía mareado, horrible, no paraba de sudar.
1: No.
3: Y para decirle que los compañeros me pagaron la vomitada, porque ahí le cobran la vomitada a uno. Y todavía un chero me fue a dejar a la casa, pero
1: no,
3: totalmente en el camino me fue la peor locura que hice.
1: Ahí está.
3: En el camino me dormí y solo sentí que estaba en la casa.
1: Te quedas dormido.
3: Y todavía estaba, pero horrible. Y el siguiente día me decía, pero horrible, que no lo voy a hacer eso.
1: Esa es otra, fíjate.
3: Eso fue lo peor.
1: que te quedas dormido así de la nada. Quizás pueda ser que no lo digas como, no es tan exagerado, pero al final sí te da pena cuando te das cuenta y te dicen, ay, ya te quedaste dormido ahí en la disco, fuiste el último que te fueron a traer porque te quedaste dormido.
0: Creo que lo que más pena te da es que no te acordás
1: de nada. Eso, de lo que hiciste.
0: Es como que mínimo vos tratas de analizarlo y vos decís, vaya, o sea, si vos sabes lo que hiciste, es como, puya, eso estuvo bueno, eso no estuvo tan mal, ¿qué tanta pena pudiste dar? Ajá. Pero si no te acordás de nada, sabes que diste pena.
1: Ahí sí das pena, ahí no, hombre, ya la regaste, o sea, algo malo tuviste que hacer.
4: No, yo en las fiestas estas de trabajo, esas son...
1: ¿Qué has hecho?
4: Destruyes. Son una cosa, mano, si no pasa una cosa,
1: otra
4: pasa
1: y otra.
4: Otra y cabal, que el desmadre que uno hace y que después no se acuerde que lo que dice y que no dice... Y que después anda ahí con una gran pena moral, goma moral. Sí, de esas, bueno, sí. Yo cada año la pasamos ya, como que ya nos pueden los de la empresa, ¿verdad?
1: Normal, dice entonces.
4: Pero se goza, la verdad se goza en ese tipo de fiestas. Siempre y cuando, ¿verdad? No ofendas ni física ni con palabras a otra persona.
1: A tu jefe más que todo.
0: Pues sí,
4: a mí lo que me cuidado. Pasó una vez de tantas fiestas que hemos tenido,
1: ajá,
4: es que hablé de más contra
1: eso
4: mi jefe.
1: Eso también, ya ves, y, se puede jugar
4: pues
1: en
4: sí,
1: contra.
4: Sí, hablé un poquito de más, a mal, ¿verdad? Y pues el siguiente día me contaron todo lo que ya he dicho y, puchica, yo bien
1: apenado
4: y con miedo, pues, que fuera a pasarlo, un despido o algo, ¿verdad? Pero no, gracias a Dios ahí ellos ya saben que pueden pasar esas cosas y que... Pero me desahogué contra el jefe, eso sí.
1: Ok, bueno, al final la desquitada que te diste, nadie te la quita, amigo, así que válida también.
5: La fondeaste, le dicen.
1: La dormida que te echaste ahí.
6: Fíjate, ¿eh? Que nosotros nos estaban celebrando la fiesta de fin de año en la playa.
1: Ajá,
6: y enfrente teníamos otro grupo y estaba uno bien tomado. Y a la hora de comer, toda la comida les vomitó y los vomitó a ellos también.
0: ¡La comida!
1: ¿Cómo te recuperas de esa vergüenza? Pregunta seria. ¿Cómo sobreviví después de eso? O vos, el afectado, ¿cómo sobreviví después de que un bolo te echó todo el vómito en la comida? ¡Ay, no, amigo, qué terrible! Estuvo fuerte. Por acá dice, yo una vez hice relajo en la fiesta de trabajo, donde yo no me acordaba de nada al siguiente día. Ya ves, ¿qué pasó ayer?
0: Ahorita me siento como contando las anécdotas de los 24, va, de las, ¿cómo se llama? De las fiestas de fin de año, ajá,
1: sí.
0: De los trabajos y eso.
1: Es
0: y más
1: cierto.
0: La canción que
1: claro.
0: Tenía ahorita del fondo, niña.
1: Ahorita estamos Dios. En diciembre, ya. Aquí decimos que estamos en mayo, pero realmente diciembre sí, estamos, sí, bicho. Bueno, vamos con más y ya venimos a través de la urbana. Recordemos que ya luego de esto venimos con los álbum. Venimos el álbum del mundial oficialmente, lo tenemos en la urbana gracias a Panini. Así que si usted quiere ganar, atento porque vamos a lanzar una serie de preguntas que al final el que complete todas las preguntas va a ser el ganador. Vamos con más y ya venimos.

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4: Son las 3 de la tarde con 33 minutos.
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4: Son las 3 de la tarde con 34 minutos.
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0: A pocos días de la gran fiesta del fútbol, el Mundial 2026. Y es que miren qué espectacular, yo creo que ya la pasión se siente, ya todos andamos listos, ya todos estamos a la expectativa de todo lo que vamos a poder disfrutar en este nuevo Mundial. Tuvimos que esperar, yo creo que eso es lo que más cuesta, esperar hasta que haya un nuevo Mundial cuando termina uno.
1: Mira, de verdad que la emoción es al máximo y de verdad que importa. Importante mencionar, Fabi, que este álbum es el más grande hasta el momento. O sea, imagínate eso, en pleno 2026, el álbum más grande, donde este mundial reúne a 48 seleccionados, lo que se traduce que es una emoción grande, más historia y claro que sí, más páginas y más figuritas por coleccionar.
0: Mira, yo creo que todas esas personas que ya comenzaron por ahí, ya nuestro querido amigo Alejandro nos mostraba que ya estaba coleccionando, ya comenzó con esta edición única, porque hablamos de 112 páginas, también 980 stickers, más 20 stickers exclusivos. Realmente esto es espectacular para aquellos que ya comenzaron, para aquellos también que quieren desde ya comenzar con su colección. 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
1: Y yo creo que todo eso nos llena un montón de nostalgia, porque sabemos que vamos a ver las últimas figuritas de las leyendas como tal de una generación, y es Messi y Cristiano. O sea, yo creo que ahorita todos estamos como puya, y en este caso yo creo que también se suman otro tipo de leyendas que hace poco vivimos por ahí, que iban a adicionar a Neymar.
0: Sí, son de las noticias, creo yo, más impactantes, más emocionantes también de todo este mundial. Todos están a la expectativa. También se dice que pues es el último mundial de Messi y de Cristiano, ya como lo mencionábamos. Así que, bueno, creo que es muy emocionante. Es un mundial bastante emocionante. Y obviamente también gracias a la Urbana y gracias a Panini tenemos álbum. Tenemos un álbum, bueno, tenemos dos realmente. Tenemos dos para ustedes, más sobres. Vamos a dar algunos sobres para que ustedes empiecen con la colección. Muy importante que sepan también de fútbol, o sea, de los años anteriores, porque vamos a empezar a hacer preguntitas desde ya.
1: Así es, así que atentos ya al WhatsApp 7899-3749. Vamos a lanzar la pregunta y vos nos respondés a través de un audio. Así vas acumulando puntos para poderte ganar uno de esos dos álbums.
0: Así es fácil, es bien sencillo. Si usted quiere ganar, anote el WhatsApp 7899-3749, 7899-3749. El que responda todas las preguntas, el que vaya acumulando más puntos, va siendo el ganador o la ganadora. Recuerde que son dos. Se lleva el álbum y se lleva los sobrecitos, gracias a Panini. Lanzamos la primera pregunta, chicos, ¿están listos? ¿Están listos? A ver. El WhatsApp, yo espero que ya lo tengan guardado, espero que ya estés listo para comenzar con la primera pregunta. Colette, vas a ir ahí escribiendo el nombre de las personas y cuántos puntos van llevando.
1: A ver.
0: Vaya, lanzamos primera pregunta, el primero en responder es el que se lleva el punto. Vamos fácil, yo digo que vamos fácil. ¿Qué país ha ganado más copas del mundo? ¿Cuál es el país que más copas ha ganado? Vamos a ver. Rapidito, escuchamos, me encanta.
2: Brasil.
0: Hombre, sí le sabe. Osvaldo, primer punto, listo. Osvaldo, atentos los demás, recuerde que son dos. Son dos. Uy, Dios mío, eso se nos va a descontrolar. Pregunta número dos. ¿Qué selección ganó el primer mundial de fútbol? ¿Qué selección ganó el primer mundial? Frank.

0: Hola, hola, claro que sí.
1: Fútbol.
2: Uruguay.
0: Uruguay. Me encanta, Fran. Un punto. Listo, listo, listo. Tercera pregunta. ¿Qué futbolista hizo el famoso gol conocido como la mano de Dios?
3: Uy.
0: Ajá. Ajá. Uy, Dios mío, ¿qué? No entendí qué pasó aquí, Dios mío. Espérate que yo no sé quién fue el primero. Yo creo que fue Fran otra vez. Yo creo que fue Fran. Vamos a ver.
2: Maradona.
0: Sí, sí, claro, sí, sí, sí, sí, sí, sí. Sí, sí, Fran 2 en esos momentos. Atentos los demás al WhatsApp, que ya tenga ahí grabando de un solo para.
4: Son dos álbumes. Sí, son dos. A mencionar, eso quiere decir que vamos a sacar dos ganadores. Ya el primer lugar y segundo lugar.
0: Dos ganadores en esta tarde. Vamos con la tercera pregunta, Colette. Lanzala, lanzala.
3: Tercera pregunta. ¿Qué jugador ganó el premio al mejor jugador joven en el Mundial 2018? A ver, a través del WhatsApp. Ajá.
0: Ya tenemos. Ay, espérame, te perdí, amigo. ¿Dónde está? Es Eduardo. Estuardo le han puesto aquí. Espérate, no entiendo.
5: Pienso.
0: No, amigo. ¿Dónde está? Ay, Dios mío, qué desorden.
3: Mejor jugador.
0: Que yo no sé qué pasa aquí. ¿Dónde está el audio, mi amigo? Eduardo. Dios mío, espérame. Ya lo perdí. Es que yo no sé dónde estaba ese chico porque. Ay, Dios mío. Bueno, vamos, ni modo. Vamos a la.
2: Maradona.
0: ¿Quién? Maradona, dijo. No, amigo.
4: Pasada.
0: Ajá, aquí.
5: Maradona.
0: No, ay, no. Pasada también, pasada. Vamos con William.
5: Maradona.
0: No. O si es Maradona.
3: No.
6: Kylian Mbappé.
0: ¡Eso! Araceli, listo, Araceli, punto para ti, punto
4: Araceli
0: para ti.
4: Uno.
0: Me encanta, ya ves, es que se han estudiado. Fíjate que yo dije, ¿cómo van a saber tanto? Pues, qué increíbles son, chicos, la verdad me gusta. Vamos con la siguiente pregunta para aquellos que también están esperando. Vamos, cuatro preguntas ahorita, ¿no?
4: Así es.
0: Cuatro preguntas. Nos vamos con, la quinta pregunta. Atentos, chicos, atentos. ¿Quién fue el máximo goleador del Mundial 2014, ajá? 2014. Fran, nuevamente. Uy, Dios mío, espérame. ¿Dónde estás?
7: 2014.
2: Miroslav Klose.
0: No.
8: Comenzar a la única justa de la
0: vida. Aquí se me hace un gran si me están diciendo todo, vos que ChatGPT fue. Ajá.
5: Lionel Messi.
0: No, máximo goleador.
6: James Rodríguez.
0: Araceli otra vez. Ey, es que ya vi que ustedes andan con todo.
4: Empate con Fran.
0: Sí, empate. Empate, ajá.
4: Vaya,
0: ve, listo. Ok, tenemos un ganador. Bueno, dos ganadores hasta el momento, pero todavía nos quedan más preguntitas. Lanzamos. Dios mío, qué complicado se puso esto. Qué complicado se puso. Una fácil. ¿Quién ganó el Mundial 2010? Frank nuevamente, ajá. Ay, Dios.
2: España.
4: Sí.
0: Listo, sí, amigo. Bueno, tenemos el primer ganador. Listo, Fran, muchas felicidades. Te llevaste el álbum del Mundial con tu sticker. Primer ganador, chicos. Nos queda uno más, así que todavía podemos con el empate. ¿Te parece si nos vamos con la canción? La canción que dijimos que vamos con esa. ¿Cuál era? Ni me acuerdo. No, ya creo que aquí está. Vamos a ver. La pregunta aquí, ¿de qué año es esta canción? O sea, ¿de qué año, qué mundial, básicamente, qué mundial fue esta canción? Claro que sí, aquí está. Creo que es esta, vean. Está él. Ok. ¿Qué año es esta canción? Fran, sos el ganador. Mándanos por ahí tu nombre completo. ¿De qué año es la canción?

0: Mbappé.
1: Ay, no, él. No,
0: sí,
1: no,
0: Mbappé.
1: No, ahí me dijo algo que no era. No, no, no.
2: Francia 98.
3: ¡Eso!
1: Sí, listo, listo, wow, amigo.
3: ¿Quién?
1: Ya perdí tu nombre, vos. ¿Dónde estás? ¿Dónde estás? Amigo, que acabas de responder. Es que
3: tiene que salir.
1: No, mira, ve, no está, ve. Lo que te digo, que no te sale. Amigo. Ah, Josué, Josué, ya estuvo. Josué dice. Ok, amigo, Josué, punto. Vamos a ver. Te voy a escribir uno porque si no te me vas a perder. Tenés un punto hasta el momento. Vamos con otras preguntas. Vamos con más preguntas. Necesitamos el empate aquí, ni modo. Ni modo, ni modo. Vamos a ver, ¿cuál ha sido la goleada más famosa en semifinales en un mundial? ¿Cuál fue la goleada más famosa en semifinales de un mundial?
2: El 7-1 a Brasil.
1: Chica, se ha estudiado. Osvaldo creo que ya tenía un punto, ¿no?
3: Uy, sí, pero sí, ahí se pone a los tiros con Araceli, entonces.
1: Va, bueno, entonces Araceli.
3: Araceli, usa ahí.
1: Póngase pilas. Vamos con una más, una pregunta más.
4: Hay que soñar, ser campeón.
1: ¿Qué selección sorprendió al llegar a la final del Mundial 2018? ¿Qué selección sorprendió? Ajá, ¿qué? Ay, solo es un sueño. Ajá, uy, Dios mío, ¿dónde estás?
5: Croacia,
1: Alejandro, un punto, Alejandro.
3: Alejandro,
1: un punto. ¿Quién fue el campeón del Mundial 1986? ¿Quién fue el ganador en 1986? 86. Araceli, ¿sos tú la ganadora?
6: Croacia.
1: No, Araceli, no. Ay,
6: Argentina.
1: No, pero es que me lo habías mandado. No, lo siento, me lo mandaste después. Lo siento. Aquí es mi amigo, creo yo.
7: ¿Quién fue el ganador en 1986?
5: Argentina.
1: Sí fue él. Quiero ver. Alejandro, ajá. Alejandro lleva dos puntos.
3: Ah, pues van empate con Osvaldo, Araceli y Alejandro. Vaya, van
1: bichos, qué nervio yo que usted estuviera peleando por esa. vamos a ver. Uy, ya ni sé qué preguntarle. ¿No hay otra preguntilla por ahí?
3: Vamos a ver.
1: Vaya, voy con otra también. Ajá. Vamos a ver, ¿qué jugador marcó el gol de la victoria en la final del Mundial 2010? ¿Qué jugador marcó el gol de la victoria en la final del Mundial 2010? Vamos a ver. Ay.
8: Iniesta.
1: Sí, pero Eduardo ya tenía punto. Es Estuardo, no sé qué. No vea. No tenía, porque se equivocó, creo que en la otra. Ahí va uno. Bueno, ni modo.

0: Ok, bueno, esto se está poniendo cada vez más complicado, señores. Qué difícil, qué difícil. Una fácil, bicho, una fácil. ¿Tenés otra más por ahí?
1: Yo tengo dale. Está complicada.
0: Dígala.
1: A ver, la lanzo ahorita.
0: Puede ser el desempate, chicos.
1: A ver, el desempate por ahí. ¿Qué país sudamericano nunca clasificó al mundial?
0: Ay, Dios.
1: ¿O nunca ha clasificado al mundial?
0: Nunca.
1: ¿Sudamericano?
0: Nunca, señores, nunca. Ajá.
2: ¿Perú?
1: No.
0: Vamos a ver, aquí alguien más.
2: Venezuela, eso. Bolivia.
0: Venezuela. Ok, bueno, entonces mi amigo es el ganador. Ahí está, Alejandro.
1: Alejandro,
0: sí, listo.
1: Desempate.
0: Ok, amigo. Bueno, muchas felicidades. Mira, me encanta. Por ahí tenemos un ganador más. Chicos, gracias por haber participado los demás. Con eso también pusimos a prueba a muchos. Creo que ya muchos estaban por ahí también esperando si ganaban, si no ganaban. Alejandro ganador. Tenemos a quién más, a Frank. Y a... ¿El otro quién? Ah, son los dos, vea. Yo quiero regalar más, bicho. ¿El qué? Ya vamos a quitarlo también. Ey, si tenemos más, ahí les vamos a avisar. Está bueno esto, me gustó.
1: No, mira, pendiente de los diferentes turnos como tal, que ahí se vienen más regalos, más sorpresas a través de la Urbana 94.9. 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Sabemos que se acerca la fiesta más grande del fútbol y hay que vivirlo al 100.
0: Eso, sobre todo muy importante porque venimos con un montón de sorpresas en redes sociales. Además, se están dando el álbum del Mundial para que usted vaya a participar. Hay todavía oportunidad. Así que para quienes han ganado, por favor, envíame tu nombre completo, número de DUI también, para que puedas venir a Radio Corporación El Salvador a recoger tu premio. Podés venir, bueno, a partir del día lunes, porque ya ahorita cierran a las 4, ya nos vamos, 4:30 nos vamos,
1: ya,
0: así que
1: ya decimos adiós.
0: Ni modo, va a ser hasta el día lunes. El día lunes véngase a Radio Corporación El Salvador, le damos su álbum y listo. Lo sentimos para quienes no alcanzaron a ganar. De verdad que el WhatsApp se topó, así que hay unos que ni siquiera los escuchamos, lo sentimos.
1: Bueno, lo importante es que nada, pues por acá siempre le pensamos en ustedes y les traemos diferentes sorpresas por ahí. Así que nada, ya les dije, también pendiente de las redes sociales, Fabi, porque ahí se está sorteando unos también.
0: Ahí hay premios para ustedes, así que vayan a participar. Ojalá que pues ustedes sean los felices ganadores. Nosotras con eso nos despedimos. Esta fue una dinámica gracias a Panini. Recuerde que si usted quiere ir a buscar su álbum, si usted quiere ir a comprar también sus stickers, puede ir a los diferentes puntos donde va a poder intercambiarlos, va a poder comprarlos también. En los centros comerciales están como estos puntos para que pues entre todos los FIFAs vayan, intercambien los stickers repetidos. Así que con eso nosotras nos despedimos. Qué gusto y qué placer haberlos acompañado en una tarde más. Una tarde de viernes, que tengan un bonito fin de semana. Bueno, mañana nos escuchamos nuevamente, pero mientras tanto, desde ya empieza el fin de semana a pasarla bonito. Fabio Lardón guión bajo mis redes sociales para que estemos viéndonos por allá también.
1: Paciencia en el tráfico para todos aquellos que se dirigen a su casa a esta hora de la tarde. Hoy sí vino Ronnie, hoy sí tiene.
0: Hoy sí.
1: Super Ronnie.
0: Eso, así, bueno, sí, no van a estar solos.
1: Así me despido, colet.rm, mis redes sociales personales también, para que nos estemos viendo por ahí, teniendo mayor cercanía. Y pues nada, Fabi, mi dupla galáctica, nos escuchamos el día...
0: Juntas el lunes.
1: Mañana separadas.
0: Mañana nos escuchamos también en la mañana de 9 a 12 al mediodía, yo y también Colet acompañándolos de 1 de la tarde a 4. Así que será hasta el día de mañana. Y para quienes no pueden, pues el día lunes nos escuchamos de 1 a 4 de la tarde al aire con Fabi y Colet. ¿A dónde puedo ir? Radio Corporación El Salvador. Radio Corporación El Salvador, amigo. Aquí nos encontramos. Nos despedimos, chicos. Paciencia con el tráfico y será hasta un turno más, exactamente a las 4 de la tarde. Bye.
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19: Son las 4 de la tarde con 7 minutos.
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19: Son las 4 de la tarde con 8 minutos.
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28: ¿Cómo dice?
29: ¿Cómo fue? ¿Cómo fue la cosa? ¡Hey! ¿Y qué desorden metí en mis audífonos?
30: Ah, pero ni escucha ahorita.
29: Ahorita no estoy escuchando. Vean, Imelda, qué bárbara, qué desorden.
30: El hombre más perdido de la radio.
29: No me, si quieren, ve. Y ya me van a fregar porque vengo viernes. Esa es otra.
30: ¿Y qué pasa los viernes? ¿Que no
29: mejor
30: no hubiera venido?
29: Cabal, mejor no hubiera venido. Qué mala onda, Imelda. Mejor no hubiera venido, vea.
30: Sí, pues sí,
29: hasta
30: el lunes va. Voy a agarrar este día también.
29: Bueno, ya vine, muchacho. No, y quiero... ¿Cómo se ha portado con la niña, con las dos niñas?
30: Claro, nos hemos portado bien.
29: Con la Ginita, o sea, que vayan a ser cómodas ahí, ve.
30: Exacto.
29: Dudoso. De verdad.
1: Todos dijeron que usted andaba en intimidad. ¿Qué onda ahí?
29: No, claro que no. Estamos purificados de eso, ya. Bueno, gracias, niñas, por haber, más o menos, pues, pero ahí va, vea. Vaya, dice. Adiós, niñas. Bueno, señoras y señores, estamos de regreso. Pregunto yo quién es el primer audio. Me siento feliz, emocionado de estar acá nuevamente con ustedes. Hay un primer audio, pregunto yo.

0: Saludos cordiales, Ronnie Moreno.
1: Hey, ¿cómo va la cosa?
0: Ya urbanizados con el Chelito Alfaro. ¿De qué se va a tratar el tema de este día viernes?
1: ¿Cómo va,
0: Feliz Chelito? Fin de semana.

0: Buenas tardes, Ronnie. ¿Qué tal? Me alegro que estés otra vez ya en la radio.
1: Está bien, que qué.
2: ¿Y qué ondas? ¿Qué ondas? Pues, ¿cómo estamos? ¿Cómo estamos activos? ¿Qué vamos a hablar hoy? ¿Qué vas a hacer hoy? ¿Qué vas a hacer? ¿Qué pregunta vas a tener hoy para nosotros?
1: Saludos, Narciso Portillo, Eric Benítez, también Cac Rose. Tenemos rato, sí, güey.
2: Buenas tardes, Super Ronnie.
1: Buenas tardes.
2: Vendiendo de vuelta a la radio urbana.
1: Obrigado, primo.
2: Un saludo para el primo Coli y para Amilka.
1: ¿Cómo?
2: Un cigarrito, mi sardio.
1: Un cigarrito, mi sardio.
3: Hey, Super Ronnie, activados, el lado activado de Super Ronnie. Mira, viejo, sí estaba bastante bien preocupado porque lo último que supe de vos fue una historia en las redes sociales que vi de vos agarrado de un hombre en Brasil, viejo. Bien gustoso, bien gustoso.
1: De gustoso.
4: Ronnie, qué bien que al fin ya esté en la radio.
1: Ay, Dios, este audio, ay, Dios.
5: Solo me acuerdo de aquel baile morado-negro y de ya no lo volví a ver. ¿Con cuántas vacaciones tiene usted el año, don Ronnie? ¿Y vos sabes hablar portugués?
1: Fala portugués.
5: Usted no lo quiero.
1: Bon tarde.
5: Bueno, vamos para Alex, vamos a pasar.
1: Ay, solo conquistan bichas, viejo, y bueno, ya lo saben.
6: Buenas tardes, Super Ronnie, bienvenido de nuevo, bienvenido. A tu turno,
1: ya ven,
6: ya conectados.
1: Así me debería de recibir Alfrediño.
7: Hey, bienvenido, Ronnie. Se te extrañaba, todos te extrañábamos, creo yo. Por ahí estamos, bienvenido, buena onda. Siempre activos en el drive y siempre activos con la urbana. Buenas tardes, mi hermano.
1: Uy, ya me hacían falta, de verdad que ya fuera broma, no, hombre, que.
8: Super Ronnie, Super Ronnie. Saludos, mi viejo, saludos. Tenía rato de tirar audios a la radio.
1: ¿Por qué?
8: Aquí andamos activados.
1: Bueno, sí, la niña se portaron bien. Me estuvo cubriendo Colette y también Fabi. Muy bien, muy bien. Ustedes la recibieron también muy bien, así que todo set, todo set.
2: Hey, ¿qué dice el Super Ronnie, pues? Buenas tardes, Ronnie. Buenas tardes, aquí como siempre, sintonía de ustedes, de la urbana. ¡Qué bueno! Ey, ¿y cuándo la fiesta mundialista, papi? Ya necesitamos fiesta. Ya viene el mundial, brother. Ya va a terminar mayo. Mentira, mentira. No, hombre, papi, con todos los power aquí, como siempre. Escuchando la urbana. Ey, te extrañamos, viejo. ¿Y cómo te fue? ¿Cómo te fue? Contando.
1: Uy, ya le voy a contar.
5: No, yo no lo extrañaba. Es el turno de Coleta ahora.
1: Ya ves que está Alfrediño en nada.
9: Sí, hombre, ahí las chicas portaron bien, Ronnie. Bien excelente, las dos, Fabi y Coleta. Y sí, han tenido temas allí. Buena onda, las chamacas allí. Buena onda.
1: No, es que ya las dos suben la camisa ya.
10: Buena, buena, Pepe, buena, buena. Dios, cual, desde ayer lo estaban esperando, dicen. ¿Qué pasó? ¿Ya?
1: Tuve inconveniente.
10: La zumba, la zumba. La descompresión de la cerveza brasileña fue. Dios, cual, Dios, cual. Es que ya parece edad, uno necesita vacaciones. Después de las vacaciones, porque si no ya le da uno como ataques y todo. A la Coli la tenés bien entrenada, hasta dice bien cabal, así como que, bueno, y me dejaron descargado aquí el celular. Ya la tenés así como hacer una imagen de vos como el doctor maldito y la Coli como el mini.
1: Yo sentía falta de ustedes. No, fíjate que le quiero contar para cómo me fue. Anduvimos en Brasil en unas mini vacaciones que ahí nos pudimos dar, gracias a Dios, y la autorización que pudimos tener. Pero si en algún momento pueden, yo les recomiendo sin pensarlo Brasil. Tuve la oportunidad de ir a Río de Janeiro, que ahí está Copacabana. Pude ir también a Sao Paulo y pude ir también a Iguazú. Tres de los lugares así como grandes de Brasil y no, hombre, fácilmente regresaría. Barato, caro, está un poquito más barato que acá que en El Salvador, un poquitito más barato que El Salvador. Para los bienes, colegas que beben allá, cerveza Brahma, que es una brava que estaba acá antes, pero más rica. Hay otra que se llama Atlántica y la otra creo que era la original, de las tres. Y la caipiriña, que la caipiriña es un gran rielazo con limón o con alguna fruta, pero es un gran rielazo. No, fuerte eso. Y de ahí, playa, alegría. Y quizás en un momento que ya era noche, me sentí como que así un poco inseguro, pero ahí en todos los lugares donde estuvimos completamente seguros. Así que de verdad yo les recomiendo, si en algún momento tienen la oportunidad de viajar, que pongan dentro de las opciones Río. Se me quedaron varias palabras en portugués, sí, porque ya full portugués, bon dia, obrigado, bon noche. Espérame, ¿cuál era la otra? Estoy con fome, que ese como tengo. Bueno, el punto al final es que se disfrutó. Ya voy a comenzar a bon tarde. ¿Cómo fue tu Brasil? Ah, mira, Belki, ve. Ah, pero estuvo muy bonito. Y ya voy a comenzar a subir todo. Hice lo que está de viral en TikTok, que fui a una favela, también fui a una favela. Sin mentirle, se lo voy a decir así tal cual, porque usted no le puede dar paja. En algún momento, el guía que íbamos a ese lugar nos dijo, vaya, cero celulares, cero lentes, porque hay unos lentes que se puede grabar, y todo fue como que, ah, va, chivo, ¿no quieren que grabemos? Y yo les voy a contar lo que vi, pues, porque uno es poco para la vida ajena. Ey, antes de yo grabar el video que está en mis redes, que si no los han visto, se los recomiendo, que yo siento que quedó bonito, quedó chivo. Antes de llegar a ese punto, he visto monos con diaper, o sea, como con pañales, monos, un montón de monos. Creo que las mascotas de guía andaban monos todos. Vi osos hormigueros también, con diaper también. Vi que estés vendiendo recargas, pero ahí estaban vendiendo otras cosas, que son malas. Vi amigos que andaban muy bien seguros, que ustedes ya saben de qué estoy hablando. Incluso había otro que fue el que más me sorprendió, que en la espalda andaba una arma muy larga. Y pasamos a la parte del brother como si nada. No. O sea, fue un choque cultural, social, que yo digo, casi no nos hicieron nada, pues, pero estuvo muy bonita la experiencia. Conforme voy empezando los días, voy a comenzar a subir los videos y fotos que pude tomar por allá. Pero una bonita experiencia de las cuales ustedes son parte, y voy a ir compartiendo para que ustedes también, de una u otra manera, llevarlos a esos lugares que definitivamente, si me preguntan, sin pensarlo, yo regresaría nuevamente a Do Brasil. Tema de la tarde. Arrancamos, señoras y señores. Bienvenidos. Buenas tardes.

0: Hablando de cervezas, mire, le cuento. A Milcar desde el miércoles que usted se fue, anda borracho.
1: No.
0: No, ya, sí, se descontroló.
1: No, no, no, pero ¿por qué?
2: Hey, apareció, ve. ¿Qué pasó, Super Ronnie? ¿Y cómo hice? Pues eso, viejo. Ay, me contaron un chambrecito que andabas ahí con, va, con una pretendiente, dicen. No, y no, no te había alcanzado la semana y que no sé qué. No, hombre, Ronnie, demasiado con vos. Demasiado, viejo. Qué barbaridad. Ya ves que te quedaron las mañas de la vasito de leche, vos.
1: Hey, Alfrediño, haceme otra foto y la subo. No voy a subir esa, voz. No sé, en la favela o el Cristo, no sé. Prepárame otra imagen.
3: No le diga monos, hombre. Son niños. Mire, después Vinicio anda llorando.
1: No, eran ¿cómo llaman ellos? Macacos. Ellos le llaman macacos.
4: Ronnie, yo sufrí cuando vi que estaba en las favelas. Wow, o sea, de verdad... lo admiro porque no, yo no.
1: Oiga, qué yuca, yuca, ya lo conozco. Espérate, para llegar es una moto que ese brother, si ustedes ven los motociclistas de que andan aquí en la calle, ey, no son nada, esos son light. Esos brother iban en su vida sin casco y no. Hombre.
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1: ¿De qué vamos a hablar ahora? Bueno, refresquemos para los nuevos y nuevas. Bienvenidos, 4 de la tarde con 23 minutos. Acá hablamos siempre de un tema más para poder ustedes diluir ese tráfico, ese estrés. Yo sé que he tenido una semana complicadísima, se viene el fin de mes, mañana juega Fajaila, hay más estrés que nunca, ahí voy a perder fácilmente una semana de mi vida, pero no importa, ahí vamos a estar en el Mágico González mañana, desde la tarde vamos a andar por ahí, primero Dios. Hoy, ¿de qué vamos a hablar? Actualicémonos, muchachos, porque ya hay varios temas que lo hemos tocado, pero muchas veces o quizás no lo han escuchado el programa o quizás son nuevos o nuevas. Para los nuevos y nuevas, ¿de qué vamos a hablar ahora? Cuando, ya sea vos, brother, porque seas guapo, tengas buena pinta o hagas ejercicio, o sea gordito con gracia, o sea gordito simpático, vos, amiga, seas bonita, guapa, que te cuides mucho. De una u otra manera, todas las personas en algún momento vamos a tener pretendientes. Así que con lo que le sale, pues, y cuál es, y afortunado porque te puedan salir pretendientes. Pero muchas veces no coincide con tus gustos y preferencias que vos puedas tener hacia la otra persona. Y en el camino te podés encontrar como, ¿cómo le digo? Para no querer verlo, para no querer salir, para batearlo. Así que hoy vamos a hablar, y ya lo hemos tocado, acerca de algo. Me gusta este tema, me gusta.
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1: ¿Cuáles son las excusas que vos has dado, amiga, brother, para no querer salir con el brother que tanto te insiste? O sea, ¿qué le has dicho? ¿Qué has llegado a hacer? ¿Hasta dónde has llegado? ¿Cuáles son las excusas? Vamos a ver quién es el primer audio. Quiero que me sorprenda porque aquí la creatividad es donde mandan. No simplemente decir, no, no, no voy a ir. O sí, porque pobrecito. No, no, no. ¿Cuáles son las excusas que ustedes han dado para no salir con él o con ella? Que te vas del país. Que regresó el papá de la niña. Que por el trabajo. Por algún viaje. 7899-3749. ¿Cuáles son las excusas que ustedes han dado? Es decir, ¿cuáles son las mentiras que han dado? Pues porque de una otra manera no han querido salir con esa persona. Niñas, brother, cuéntenme.
2: Fíjate, Ronnie, ahí acabas de decir algo bien cierto. O sea, uno puede ser feíto y todo, pero siempre sale alguien, le sale alguien a uno que a uno no le gusta.
1: Sí, es correcto.
2: Al menos en mi caso, yo sí soy cruel, viejo. Yo de entrada le digo,
7: No, fíjate que no, porque tengo novia. Y aunque no tenga nada. Y le digo, así que si podemos, si querés podemos ser amigos, pero nada más, le digo. Y de salir, pues, a mí se me complica por el tema de que, pues sí, o sea, por mi novia, pues es bien celosa, le digo yo. Así la pateo yo cuando no me gusta. Aunque tampoco es muy seguido que me pasa, ¿va? Tal vez me ha pasado una o dos veces.
1: Es que es lo que yo les digo, que no importa. Puede ser gordito, chiquito, negrito, chelito. Nalgas de oso, a la amiga que sea delgadita, no importa, pero a alguien le sale. Pero si aún así a vos no te gusta, ¿cuáles son las excusas que ustedes ponen en la mesa y le dicen a esa persona para no verlo, para no hablar, para no salir? Me gustó esa, o sea, decir que tiene novia es un buen zafo.
8: Buenas tardes, DJ Ronnie. Un gustazo saludarlo, mi viejo, y espero que haya tenido unas excelentes vacaciones y que la siga pasando súper bien aquí ya activados en el tráfico. Saluditos, y como dice.
1: Yo lo que una vez utilicé fue que había muerto un familiar y me tocó irme. Y ya jamás le volví a contestar. O sea, que había muerto un familiar. Pero en todo caso, ¿ibas a regresar? ¿Cómo hiciste ahí?
9: Para no salir, ocupé una vez, porque ella quería que nos viéramos, y más en la noche y toda la cosa, después de salir de trabajar. Entonces, llevábamos turno, entonces yo le dije de que me había dado diarrea, pues, y que me sentía mal y que tenía que irme para la casa, que mañana iba a ir a pasar consulta y todo eso. Así que mejor me bajé del microbús de la empresa. Y así fue, no, porque para la casa de ella íbamos.
1: A mí lo que me pasó es que le dije que eras. A mí lo que me pasó es que le dije que yo vivía donde los contrarios. Yo no investigué, pero simplemente no quería ir. Y ella pudo comprenderme. Oh, espérate, quiero analizar. O sea que cuando estaba fea la situación, vos le dijiste que vivías en una colonia contraria, me imagino, a los muchachos malos donde estaban antes. Ah, esa está buena, mira, esa está buena porque una otra, aunque ahí de una u otra manera ella te cuidó, fíjate, porque
10: Michael.
1: Porque si al final pudo comprender esa situación, es como que no sé, pero está buena. ¿Qué excusas has dado para no salir o no ver a esa persona? 7899-3749.

0: Yo una vez le dije que me habían operado y luego de eso no he vuelto a hablar con esa persona. Mala onda, mala onda.
1: Hola, ¿qué tal? ¿Cómo estamos? Por acá, saludándote. ¿Qué tal? Solo igual comentarte rapidito, tal vez me puedes ayudar. Fíjate que me quedé pendiente a la espera de la comunicación de los compañeros con el certificado que me gané. Quedo ahí pendiente, pero...
0: Uy, pero qué de todo, bro, te quedé todo. Escribímelo ahí, escríbemelo.
2: Ya llegó el mero, mero super Ronnie.
0: ¡Claudita!
2: ¿Cómo hice? Mi Ronnie, qué gusto de escucharte. Saber que ya estás aquí.
0: Estamos de regreso.
3: A una chamaca que era mi jefa, una vez que quería que saliéramos también. Y ella, ya andábamos y toda la cosa, pero se había puesto modo bien tóxica y toda la cosa. Le dije que el jefe que era superior de nosotros, le dije yo que él ya se había enterado y que me daba miedo y que no sé qué. Entonces, pues me dejó irme ese día de que mejor me fuera temprano en el otro transporte, también ese.
0: O sea que le pusiste el dedo, básicamente. Ok, José, ok. Ya lo vemos por acá, José, ya lo vemos.
4: Super Ronnie, qué bárbaro, Super Ronnie. Ahora bien, ¿qué tal las brasileiras?
0: Brasileiras, tú ven.
4: ¿Qué tal?
0: Tú ven. La excusa que yo le di, fui directa, que no me gustaba porque era feo. Qué mala onda. Es que estamos hablando de las excusas así como más creativas, pero ese ya es cruel. O sea, directo le dijiste que nada. Ese sí fue fuerte, mira. Esa fue fuerte. ¿Cuáles son las excusas que ustedes han dado para no salir, para no ver a esa persona, él o ella? De eso estamos hablando.

0: Yo no la utilicé, pero un amigo sí, se fue a ver, fue a verla, y cuando la vio, estuvo un rato y me mandó un mensaje que fuera solo para confirmar lo que él había dicho. Yo nada más llegué y le dije que si al rato le pregunté a Michero qué le dijiste, y me dijo que le había dicho que era... No te entiendo, brother. Sí, por eso les digo que me manden audios para allá.
1: Chaval, tocó que ponerle el dedo, pero lo más chistoso es que mi jefe me apoyaba y me decía, tápele, estaba forma que no sé qué. Así que nada, salía, pero sí, con ese curso me empecé a librar de ellos.
0: Sí, te la sacudiste, de una te la sacudiste. Yo también fui directa con la amiga, le dije que era muy feo y no me gustaba. Ey, tengamos tacto. O sea, digo, pues, porque si no, por ahí se van creando los traumas. Y después no digan que culpa, que no sé qué, que no sé cuánto. ¿Cuáles son las excusas, amiga, que tú has dado para no querer ver, no querer salir con esa persona? Igual, brother, ¿qué excusa vos has dado para no verlo, no querer nada de él? Nada.

0: wanna go.
1: Ronnie, ya de vuelta, Ronnie. Espero que te lo hayas pasado bien en tus vacaciones, viejo. En Brasil.
2: ¿Tú Brasil?
1: Es cierto que vos le dijiste a Ancelotti que convocara a Neymar.
2: Ah, es cierto.
1: Por ahí me dijeron.
2: Me gustó esa, me gustó.
1: Yo
2: esa.
1: La clásica, no, tal vez clásica, pero sí. La que apliqué una vez fue que le dije yo, mira, fíjate que lo que pasa es que no podemos andar porque a mi hermano le gusta vos. Así que, Neles.
2: Esa está muy buena. Yo creo que a varios les ha pasado para cuidar a mi hermano, porque mala onda, porque vos le gustás a mi hermano. No puedo estar con vos, amiga. No puedo estar con vos.

0: ahora sí ya lo entendí, ahora sí ya lo entendí, el mensaje anterior. Fue a verla y cuando la vio estuvo un rato y me mandó un mensaje que fuera solo para confirmar lo que él había dicho. Yo nada más llegué y le dije que si al rato le pregunté a Michero qué le dijiste y me dijo que le había dicho que era gay, pero si estaba algo fea realmente. O sea, para no salir con ella le dijo que era gay. Va. Y ese zafe no hay para dónde. Ese zafe no hay para dónde, imagínate. O sea, le gustas a alguien, le decir, no, pero es que yo, a mí también me gustan los hombres, o las mujeres, a mí también me gustan las mujeres. Es como que, ¿y qué haces? Uy, ya me hacía falta escuchar eso.
1: A mí una vez me pasó una situación bien incómoda, Soproni.
0: ¿Qué pasó?
1: Me gustaría comentar y decirle a las señoritas que usan las aplicaciones de dating apps que por favor pongan una foto que sea de ellas sin tanto filtro, porque ya con las 2-3 libras de maquillaje es suficiente, y que sea reciente también, que sea de a lo mucho un mes, 2 meses máximo, no de cuando tenía 20 años. Por favor, gracias.
0: O sea, te fuiste chuco por ver la foto que estaba con 1000 filtros, te fuiste chuco, en pocas palabras.
2: Hey, Ronnie, yo hace poco tuve una chera por allí que yo le gustaba a ella, pero tenía marido, y yo la excusa que le dije para zafarme allí es que no quiero tener problemas con su esposo, le dije, ya dejé de verla.
0: Bueno, pero hiciste algo bueno porque te fuiste a lo seguro. Pásame la botella.
3: Ronnie, fíjate que como a mí casi me invitan a un que vamos a echarnos un cafecito por la tarde después de salir. Entonces okay. Le digo, no tomo café por las tardes.
0: Ah, qué mala onda.
3: Ay, pero es cierto, no tomo café por las tardes.
0: Qué cruel, pero imagínate que directamente te invito a un café. No, yo café no tomo por las tardes. Qué crueldad, crueldad. Estamos hablando para que ustedes se puedan comunicar. ¿Qué excusas has utilizado para no querer salir o ver a esa persona? Obviamente aquí aplica la creatividad de cada uno. Ya dijeron de decir que soy gay. No quiero tener problemas con tu esposo, ya lo dijeron también. Aquí lo que ustedes les haya tocado vivir básicamente.

0: Yo una vez, cuando estábamos en el 5 letras con una chamaca, andaba de esos pantalones mentirosos y toda la cosa. La cuestión fue de que a la hora de, pues sí, de la emoción y todo eso, entonces lo quitamos, y cuando se desarmó eso, yo solo me quedé así como que, cuela, va. Y le dije, voy a ir al baño, que no sé qué. Y en ese momento hice que sonara el teléfono y le dije de que era mi mujer y que no sé qué, y que me había puesto GPS en el teléfono y que ya venía para acá y que nos teníamos que ir. Así que salimos huyendo de la escena. Y ya nunca ella me volvió a hablar ni nada, hasta me bloqueó y toda la cosa.
1: Es que se ha de haber dado cuenta, o sea que se desarmó justo antes de...

0: ¿Qué onda, Ronnie? Ya estamos activados con la urbana desde Santa Ana, que andamos, acabamos de terminar de trabajar, viejito. Yo me conecté a la radio del carro y otra mamosada me salí, así que en línea ahorita,
1: estamos escuchando ahí.
0: Y el tema más, saluditos ahí para mi gran boliche, bolígrafo, Alex Lobo, gran compa, y a todos los del grupo Super Ronnie, a los nuevos que han ingresado. ¿Qué excusa he usado yo?
1: Ajá.
0: Fíjate que ahorita, para no ver a esa persona, ahorita ando bien sonado. Desde ahorita casi me caigo y ahorita no ni levantarme puedo. Pues hasta bien. La voz hice de bolo. Nada que estaba en la casa bien relajado para no salir. Pues sí. ¿Y qué onda, Ronnie? ¿Cómo te fue con un negro allá en el donde andabas? Dicen que un negrote te tenía bien abrazado, de los cholos que brillan. Saluditos ahí a todos. ¿Y cómo hice?
1: Un brilloso.
0: ¡Wari!
1: Ahí está, oí.
0: ¡Wari!
2: ¿De qué vamos a hablar?
1: Excusas. Excusas, de eso hablamos ahora.

0: Ya me reclamaron por mi excusa, sí, es que se está muy cruel, Claudita.
1: Hola, hola, Ronnie, ¿qué tal?
0: Hola, mía.
1: Me alegro de escucharte, ya hacías faltas en nocturno. Y hablando sobre el tema, fíjate, Ronnie, una vez a mí me acosaba bastante un compañero de trabajo, pero no estábamos en la misma área, o sea, okay, en la misma tienda, por decir. Y cada vez que él me decía que si podíamos salir, yo le decía que me habían dicho que me quedaba doblando turno y que no podía.
0: O sea, la excusa era que te tocabas como horas extras, algo así.
2: Hola, hola, Ronnie.
0: Hola, amiga.
2: Mira, fíjate que ahora en la mañana me mandaron un chero con el que había salido un par de veces antes.
0: Ah, un doggy.
2: Me mandó una foto que nos habíamos tomado una de esas veces que salimos, ¿verdad?
0: Sí.
2: Y yo no le contesté. Y al ratito me llama por teléfono. Y le contesté y me dice, ¿qué tal? ¿Cómo estás? Y yo, bien. Y me dice, bueno, ¿y estás casada, acompañada? Y yo, sí, me casé. ¿Te casaste? Me dijo. Sí, sí, me casé. Le dije, ah, es que te quería invitar a comer. Me dijo, pero si estás casada, no quiero problemas. Y yo, ah, no te preocupes, está bien, mucho gusto, adiós. Así que esa fue una que usé el día de ahora, porque obviamente yo no estoy casada, ni comprometida, ni nada.
0: Bello, bello, sutil, con guante blanco.
3: Mambo number five.
0: ¿Qué necesitas, hijo? Aquí como que andas buscando, ¿eh? Guante blanco, estoy casada y chao. Bien, amiga, bien. ¿Qué excusas han utilizado ustedes para

0: Johnny. Buenas tardes. Fíjate que realmente a mí no me gusta llegar a ese momento tan incómodo porque, de batear. O sea, generalmente si yo le hablo mucho a alguien como para que me haga decir eso, me cae bien y obviamente no me gustaría lastimar sus sentimientos. Pero una vez sí logré identificar cuando ya alguien tiene demasiadas atenciones, como que ya no es un plan de amigos. Entonces yo a veces cuando he sentido que le estoy comenzando a gustar a alguien, le digo que estoy enamorada de alguien más, o me invento que estoy enamorada de alguien, o que no estoy interesada en nada. O sea, yo toco el tema como de que ay, a mí no me gustaría que nadie me dijera nada ahorita, porque la verdad que ahorita no ando buscando nada, para evitarme llegar a esa situación. Y si he llegado, le he dicho, ni tan excusa, pero me pasaba que a veces estaba como que enamorada de alguien más, entonces no me podía como que poner a salir con nadie porque iba a ser por gusto. Pero sí fue en parte excusa, porque obviamente si me hubiera gustado, quizás me hubiera animado.
1: Ah, ahí cambia la cosa, ya ves.
0: Y si desde el principio siento que demasiado me quiere andar hablando, me evito llegar al momento penoso y no ando respondiendo mensajes si no tengo ningún interés. Ay, Ronnie, disculpame, no puedo cortar el audio. Me iba a meter a la carretera, pero ya pude. Por para Santa Ana, Ronnie, ¿qué onda? ¿Cómo está el tráfico allá? Está lloviendo, voy a pasar por los chorros, info, please.
1: No vas a ir a ver el partido.
0: Sí, Ronnie, qué bárbaro. Te fuiste sin pedir permiso. Pero me alegra que fuiste allá. Una gran experiencia de viaje, me imagino. Así que qué bueno que ya estás de regreso con salud y todo bien.
1: Ya, anda. Gracias a Dios, Yari, por acá estamos.
2: Ronnie.
1: Cuando la invitas a un café y te dice que es mormona, pero anda un termo de Starbucks. Uy, qué lujo de bateada. A ver, sin saber claramente, los mormones nada café. Cuando le invitas a un café y te dicen que es mormona, pero anda un termo de Starbucks. Uy, qué lujo de bateada esa que todavía. O sea, es bateada y tristeza también a la vez, porque qué yuca esa.
3: Ronnie, mira qué bonito está aquí en el Café Santa Cruz.

0: Starbucks, ¿qué onda?
1: Hola, Ronnie, ¿qué tal?
0: Hola, Marina.
1: ¿Cómo estás? Qué bien escucharla de nuevo. Pues yo, a un ex compañero de trabajo, él me decía, Marinita, ¿qué tal? Vamos a tomar algo, X. Y yo, mire, le dije yo, para usted soy lesbiana, me gusta, tengo esposo, tengo novio, para usted tengo todo. Y era como que, ok, me dijo. Así fue mi excusa para no salir con él. Estaba guapo y todo, pero no quería, la verdad es que no quería.
0: Pero le dijiste de todo, o sea, solo te faltó decirle de qué se iba a morir el pobre hombre, porque... Soy lesbiana, estoy casada, me dan alergia a los hombres, todo le dijo, pues. Excusa que han utilizado ustedes para batear gente, de eso estamos hablando, 7899-3749, bienvenido, buenas tardes. Qué felicidad regresar acá con ustedes.

0: mí me aplicaron una donde se durmió. Ya en el 5 letras, yo me hice la dormida y toda la cosa. Y ya habíamos empezado todo, ya teníamos todo y se hizo la dormida.
1: Y aplica la canción, muchachos, aplica. Tenemos soldado caído, tenemos soldado caído, escuchen esta triste escena.
0: A mí me aplicaron una donde se durmió. Ya en el 5 letras, yo me hice la dormida y toda la cosa. Y ya habíamos empezado todo, ya teníamos todo y se hizo la dormida.
1: Señoras y señores, acá nos juzgamos, acá comprendemos, acá analizamos cada situación para ser empáticos. Y este audio,
2: mi amor.
3: Hola.
1: Así de doloroso como esta canción que tenemos de fondo.
3: Bastante bien.
1: Confirmamos un soldado caído, muchachos. Él iba preparado, dispuesto para dar el 100 por el 100.
2: Amor.
1: En ese 1.20 por 2 metros.
3: Apúrate que pueden ver.
1: A dejar la gota gorda.
2: Pero hasta
1: literal.
2: Vamos a seguir ocultándolo, ¿no?
1: Ella por XY motivo no quiso, no lo logró.
2: Y más.
1: Se terminó haciéndose la dormida y no pasó nada.

0: Lleva.
1: Una rosa que va delante de la primera tarde.
2: Uy, no, no, no se te entiende.
3: No pasó nada.
4: Y reporte, aprovechando reporte para los que van saliendo de acá de San Salvador con dirección a Santa Ana por Los Chorros. Desde aquí de Villa Veranda está topado. Así que ni modo.
2: Uy, después del soldado caído y del reporte de Yanni, que lo vamos a escuchar en este momento, adelante.
4: Ronnie, pero yo te voy a contar una vez que me batearon y sin buscármela, porque me acuerdo que yo quizás tenía como unos 16 años y un amigo, dizque amigo, pasmado, me acuerdo que le dijo a un chero que a mí me gustaba. Y a mí sí me gustaba, pero yo jamás en la vida le iba a decir, anda a decirle que me gusta, ¿verdad? Y después me llegó a decir como un poco así de que, ay, no, ese bicho bien bobo, que no sé qué. Me dijo que tu cara era bien bonita, pero que fueras al gym. Y yo me acuerdo que yo me sentí súper mal, porque yo siempre he sido gordita. La cosa es que pasaron los años y ya fue cuando yo estaba en la U, estaba bien delgada. Y me acuerdo que ahí me quiso hablar este chero, pero él era todo mundo, la verdad que no hacía nada de su vida y así. Y yo me vengué, Ronnie. Y fui mala, pero se lo merecía. Porque él me mandó a decir que le gustaba y yo le dije, ay, anda a decirle que vaya a la U. Sí, fue malo, pero o sea, merecía la venganza.
2: Es que bien dicen que la venganza se come en plato de cristal y con cubierto fino. O sea, él te dijo que no, y que cara bonita, pero que te metiera al gimnasio, y vos le dijiste que mejor se metiera a estudiar. Vaya cosa, esto ya se arruinó, esto ya estuvo. Tráfico en Aguachapán, me dicen, ¿dónde? Ay, Dios, en Aguachapán, a través del 105.3, ahí nos están escuchando, adelante.
5: Ronnie, bienvenido desde Brasil, de nuevo, a El Salvador.
2: Obrigado.
5: La técnica que yo he utilizado a veces cuando, no quiero salir con alguien.
2: ¿Cuál era?
5: Yo por todo pongo estado, ¿verdad? O dónde estoy, o dónde estoy comiendo, o si...
2: ¿Dónde está? ¿Dónde está? Creo que es este, sí.
5: Si estoy chupando, bueno, bebiendo, o lo que sea, entonces las personas, bueno, la mayoría ven mis estados, entonces cuando me he querido librar de alguien... Le digo, fíjate que ahorita tengo el carro en el taller, está arruinado, y todo ese día no pongo estado de nada, y yo tal vez allá por Chalate.
2: Qué bárbaro. Excusa para poder batear. De eso estamos hablando ahora. ¿Qué es lo que has utilizado tú, amiga, tú, brother? ¿Qué excusas para poder batear? Han salido varias buenas. Completamente colapsado en el Jaguar, para quienes vienen de Comalapa hacia San Salvador.

0: Dani, reportándote el tráfico aquí, desde aquí de el Boulevard Merliot, creo que es, como que vas para el Puerto de la Libertad, desde ahí hay un gran tráfico, así que todos los que van para esas zonas aledañas, tener paciencia, porque sí, creo que se va a poner más peludo.
1: Gracias, bro.
2: Ronnie, hay una raza que da en la primera entrada de Ciudad Delgado. Ay, Dios, a mano derecha está la raza. Hay que despejarse del carril izquierdo.
1: Copiado.
2: Empieza la trabazón.
1: Siento que vamos a tener un final de viernes caótico con el tráfico. Bueno, mándelo. Topado Lobur de San Salvador dice... Ah.
3: Rolly, te extrañamos.
1: ¿Quiénes están ahí? ¿Cómo dit? Saludos, niñas. ¿Qué excusa han utilizado ustedes, niñas, para poder batear a alguien cuando no han querido? De eso estamos hablando. En Antiguo Cucatlán está la niña, creo.
3: Ronnie, estoy aquí pensando si siempre me voy para Santa Ana o no, porque
1: no.
3: Se ve como que lluvia esa. Regre, y en los chorros con lluvia y ese tráfico está horrible.
1: Vas a llegar.
3: Aparte que no pasé al baño y creo que me estoy haciendo pipí.
1: Quiero ver por dónde
3: y
1: vas.
3: Y no soporto qué hago, Ronnie.
1: Santa Rosa, retorno, Gianni, porque es paja. Calculo cuánto te marca Waze, pero fácil, si llueve unas 3 horas. ¿Estás dispuesta a aguantar 3 horas mejor? Regrésate escuchándonos y ahí te vas.
3: Sí, estamos en Antiguo Cuscatlán, somos de la Lido, te extrañábamos tus temas.
1: Un día les llego, niñas. Hola, Jenny. Ya estamos de regreso, Jenny. Ah, Jenny, la... Ah, Jenny.

0: Eso significa que no aplica un 14.
1: ¿Por qué no? ¿Por qué no? ¿Y qué culpa? Ah, no, se ve viernes, vea. Bueno, ¿de qué estamos hablando para quienes recién se conectan? 5 de la tarde en punto. Hoy estamos hablando de qué excusas, mujeres, hombres, amiga, brother, ustedes han utilizado para poder batear a alguien con el que no quieren salir, con el que no quieren ver, con el que no quieren estar, tratar, etcétera. ¿Cuáles son las excusas para poder batear a una persona? ¿Qué es lo que ustedes han llegado a decir? Nos hemos encontrado, nos hemos topado con varias buenas, como soy gay, soy lesbiana, como qué otra, como tengo pareja formal, quiero ver otro, como me voy del país, no sé, han habido varias buenas. Dice, quiero ponerle cara a tu voz, dice, va, vaya cosa. Pero ¿y por qué no me seguís, amiga? Ronnie E. Moreno 92, y ahí pueden ver, es más, ya voy a subir, voy a tratar de subir el video que hice en las favelas de Brasil aquí, ya lo voy a ubicar, pero cambiamos la foto, tenés razón, amiga, no habíamos cambiado fotos, ni las niñas habían cambiado fotos, qué bárbara. Vamos a ver, espérate, amiga, voy a encontrar la fotito, uy, esta está abajo, es que lo que pasa es que acá nos llegan todas las fotos, todas las cosas que ustedes nos mandan. Vamos a ver dónde estamos, a qué estamos, mira. Vaya amiga, ahí estamos, mira. Humilde y honestamente, ahí estamos. ¿Cuáles son las excusas que ustedes utilizan para poder batear a esa persona con la que no pueden estar, que necesitan o llegan a la mentira de poder inventar algo para poder evitar estar o salir con esa persona? De eso estamos hablando para que ustedes pueden compartirlo, 7899-3749.

0: Mira, a ver, Super Ronnie, yo me desconecté un ratito, ahorita me voy volviendo a conectar. No sé qué música estás poniendo, papi.
1: De todo.
0: Ahí oí el Noah Noah. Pero yo como veniste de Brasil, quería pedirte una canción, niña. Ponete ahí la de Ola Explosión de Matt Quiriño. Digo, sí se puede, va, si no, ni modo.
1: Quiero ver cuál es, viejo. Uy, es que el portuguesiño no me quedó muy clariño, anduve que... No, pero sabes de que ellos entienden el español, siempre y cuando ellos no hablen rápido, ahí sí nos perdemos, pero podríamos tener una conversación entre brasileirados y los que hablamos español. ¿Cuál me dijiste que era la canción, viejo?
0: Ahí oí el Noah Noah. Pero yo como veniste de Brasil, quería pedirte una canción, niña. Ponete ahí la de Ola Explosión de Matt Quiriño. Digo, sí se puede, va, si no, ni modo.
1: Quiero ver cuál es. No, es que no. Escribímelo, viejo, para saber por dónde andamos.
2: Hola, Ronnie, ¿cómo estás? Mira, una de las cosas que me funcionó para batear a Capo un día, recién comenzábamos, es que él se quería ir a quedar a dormir a mi casa, ¿verdad? Y yo le dije, no, mire, pícaro. ¿Sabe qué? Yo tengo un gran sueño, le dije yo. Así que por lo menos ahora vamos, cada quien vaya a dormir a su casa. Esa fue la manera así de batear a alguien. De ahí, pues, con otras personas que salí anteriormente, les he dicho así como que...
1: Espérate, ¿qué les has dicho?
2: Fíjate que no estoy preparada para una relación. Y ocupé esa de soy lesbiana. Saludos, Ronnie, cuídate.
1: Vaya, una amiga más que ocupó el soy lesbiana.
3: Con la familia, Ronnie, con la familia. Mi excusa perfecta y que no falla. Ay, no tengo dinero, porque obviamente no te van a invitar, ¿verdad?
1: Sí.
3: Entonces, aunque obviamente tengan, pero como no lo quiero ver, entonces, eso. Me sentí bien mala, pero la verdad es que a veces así toca.
1: Yo creo que varios han utilizado esa, estoy seguro. Qué gusto de tenerte de nuevo, dice, en casa. Saludos y mañana celebrarás que ganará

0: Izquierda, derecha, izquierda, derecha, izquierda, derecha. Follow the leader, leader,
1: leader, follow the leader. Ronnie, pues me metí a los chorros, así que déjame suerte. Porque según, bueno, según Waze va a llegar como a las 6:30, así que a ver.
0: Uy, o sea que estamos hablando, quiero ver, una hora y media, ¿no?

0: utilicé la misma, que no tenía dinero para no querer salir con él. Me dijo que me iba a invitar y después le dije que me sentía mal porque andaba en mis días.
1: Qué mala onda.
0: Yo creo que esa es la más usada que...
2: Ronnie Alberto Moreno, alias Ojos Tristes.
0: Ey.
2: Mira, necesito un canje, viejo, necesito un canje. Ponete en contacto, viejo. Por favor, ¿crees que puede?
0: Pero, ¿de qué o qué? Escribime, o para qué.
3: Ei, Jorginho!
0: De Jorginho!
3: É mais uma do Kevinho!
0: É você como vazio!
3: Você acredita!
0: Você acredita!
3: Essa novinha é terrorista!
0: Obrigado, bom dia!
3: E o que ela

Yo tenía 18 años y la excusa que le di a una niña fue que si podíamos tener algo entre los dos, pero le dije que tenía una hija de 3 años y para hacerlo creíble le dije a mi hermana que llegara al instituto con mi sobrina y que me pudiera y que me pidiera la cuota alimenticia y me funcionó, ya no me insistió más. Dije, brother, venga. O sea, llegas, tu hermana llegó con tu sobrina y pidiéndote todavía, reclamándote la... Bello, bello, bello, bello. Le pegó la cuota alimenticia.

0: hermano querido, bienvenido. Me alegra que estés de regreso.
1: Colita de boxer, muchachos.
0: Saludos ahí al primo Lobo. Ha estado un poco triste por su ausencia, pero lo he consolado a la distancia.
1: Eso.
0: Salúdenme aquí a los chicos. Estamos Grupo Vértice, está facturando.
1: Me gusta.
0: Y estamos trabajando ahorita.
1: ¿Quiénes están, Coli? ¿Quiénes están ahí, Coli?
0: Ahí, por cierto. Bueno, ya tengo lista mi camiseta para mañana.
1: Señoras y señores.
0: Puede hacerlo público, puede contarle a la audiencia.
1: Señora,
0: ¿qué pasó con esa camiseta?
1: Señoras y señores, para quienes... Aquí van a existir diferentes comentarios de que si se puede, no se puede, etcétera. Pero para los que son amantes del fútbol, les pregunto, ustedes pónganse una edad de 30 años. Bueno, sí, 30, de 25 para arriba. Nuestro amigo Cola de Boxer era aficionado del equipo de la capital y ahora oficialmente se compró la primer camisa de FAS. Muchachos, iba a decir algo, pero es que a veces me regañan porque soy muy imprudente, y lo soy, vea. Vaya, pero es como que un testigo de Jehová haya salvado un alma que haya andado en el mal camino. Eso es lo que hemos hecho. La pregunta es, ¿se puede cambiar de equipo? Yo creo que, bueno, ya lo hizo porque ya compró la camisa y vamos a ir mañana al estadio. Así que, señoras y señores, tenemos un aficionado más de Club Deportivo FAS llamado Cola de Boxer, muchachos. Ya la compró y ya no hay marcha atrás, pues me gustó. O sea, se cambió de equipo, pues vaya, se logró. Lo purificamos, muchachos. Bien, bien.

0: Dice el mero Ronnie Alberto Raya Melero.
1: De Melo Nene.
0: ¿Qué onda? ¿Sale o no sale?
1: ¿Sale o no sale? ¿Va a ver o no va a ver?
2: Rani, creo que vamos a tener muchas ideas para el futuro. Aquí están dando muchas ideas.
1: Uy, yo siempre les he dicho que cuando tengan temas para hablar durante las tardes, me los escriban y con mucho gusto vamos a ver si aplica o no aplica. La gran mayoría de los temas con los que hemos hablado, quizás la mitad, me atrevería a decir, sí, la mitad han sido propuestos por ustedes mismos. Que yo siempre hago la metáfora, que estamos en varias colonias y hay un parque central y hay una mesa larga donde llegamos todos los de las diferentes colonias y alguien saca un tema y ahí todos comenzamos a hablar. Así veo yo el programa, en el que cada día nosotros podemos hablar de algo diferente. Por eso les digo que si ustedes tienen tema en algún momento, me lo escriben, yo lo voy viendo por ahí y nos fuimos.
3: Ronnie, bueno, si cambian de equipo aquello y aquella, se vale esta.
1: Pues sí.
4: Qué bárbaro. Le comiste la mente. Un álbum menos se fue. Ay, Coli. Bueno, aunque se cambió el Bifigo al Madrid, no puede cambiarse. Coli, pa. Bueno, suerte por mañana.
1: Hemos ganado un álbum, muchachos.

0: Saludos a Diego Cosme y al buen Levi que nos van escuchando. Jamás, Diego Armando Cosme, jamás, nunca de los nunca.
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0: Saludos al buen. Un aguilucho nos va escuchando, que ya se puso bueno esto. Va con su esposa, dice Manuel Cardosa. Manuel Cardosa tiene que poner viajes a Brasil, bello, bello. Favela Rosiña, Copacabana, Maracaná. No, hombre, saludos a la esposa del buen Don Tengue, que nos va escuchando, aguilucho de corazón. Mañana, Dobladation, ¿ok?
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0: Que viva el facito, Don Tengue.
2: Preguntarle mejor si anda sobrio a Milcar, pues yo creo que a Milcar era. A Milcar lo hemos perdido toda la semana.
0: Así me contaron.
2: Demasiado, yo creo que ya no tiene sangre, y no que ahí yo creo que bien le pones un corcho y sale alcohol.
0: Hijo de la
2: verdad. Saludos a Milcar.
0: Saludos, Carlitos.
3: Ey, por cierto, ¿qué onda? ¿Vamos con la cabellera para mañana o qué onda?
0: Uy, no.
3: ¿Tiene miedo? Por ahí lo escuché que decían de que no sabía si de verdad iba a ganar ese facito.
0: Camisa voy, camisa original, ahí, camisa original, porque para que vean que soy buena onda.
4: Guachate, Don Ronnie, ¿cómo está?
0: Ponchate.
4: Ay, me estaba durmiendo, por eso que ya no le había contestado. Amaña, vos sos de estadio, te asistí tu faz.
0: Obrigado.
4: Ojalá que no ganen esos bayuncos, porque sí me van a caer mal.
0: Obrigado por buena vibra. Voy, hey, quieren verme. Para que vean de que yo a mí no me da pena nada. Voy a poner la foto que me ha hecho Alfrediño como que yo anduviera en Brasil. Espérate, ¿dónde está Alfrediño? Te pelaste, pero bueno, lo voy a poner. De todo modo. Ahí estoy, mira. Ahí estoy. Vayan a ver la foto de perfil, muchachos, por favor. Vayan a ver la foto de perfil, 78993749. Vayan a verla, pues, el amor a Cristo. Dice, yo estaba pensando en un tema. Que, pues, la cosa que... ya lo hemos hablado, fíjate, Stanley. Y lo podemos tocar otra vez. Ya lo hemos hablado, es un tema duro. Sí, de cuando estaba fea la situación de violencia aquí en el país. Ya lo hemos hablado. Lo podemos tocar la otra semana con gusto, me parece, ya me acordás. ¿Qué más dice? De casualidad, ya la regalamos, Jessica. Fíjate que ya la regalamos de Jesse y yo, ya regalamos las entradas. Y regalamos 3 dobles, creo que regalamos en Instagram. Yo por eso les digo que vayan a seguir la cuenta de Urbana FM. Ya las dimos. Voy por acá.
5: Ronnie, ese aliancista que dijo que es fascista.
0: No voy a
5: decir. Gracias por retirarse, amigo. Gracias. Los colores no se cambian.
6: No, I can't trust.
0: Esto es Brasil. Estás muy lejos de casa. Luce el atuendo, dice la Chelita.

0: conectado, Ronnie. Hace un mes, 10 días, tuve una operación y perdí el 70% de la voz, pero ahí vamos. ¿Probó o no probó una paisera, una garota?
1: Una garota.
0: Y como estamos, mono, dudu, ben, achevai y abesonavo, oka. Saludos, Ronnie.
1: Garota es mujer, muchachos. Por eso la, cuando han escuchado la garota de Ipanema, la garota es la mujer de Ipanema, que es una playa, garota de Ipanema. Es más, salgamos de la duda, porque les voy a contar esa historia, porque a mí me la contaron, no sé si sea verdad, pero sí, se la voy a contar. Todo algo se aprende algo, cada día se aprende algo nuevo, ¿verdad? Y todo... Esta canción llegó hasta Frank Sinatra y le voy a contar la historia de esta canción.

0: parece un poco perturbador al inicio, pues, pero no. Bueno, dos personas que vivían en su momento en Río de Janeiro veían pasar todos los días a una joven de 17 años. El caminar de esta persona, de esta mujer, cautivaba mucho a los artistas y ellos la llegaron a tomar como una musa. Y cada vez que podían ver a la chica, le comenzaron a convertir en un himno musical. Y siempre buscaron algún tema de la canción que describía completamente la manera física y la manera cautivadora de esta mujer, en este caso de esta niña de 17 años. Ahí está lo perturbador, porque no sé si, pues sí, la conquistaron o algo. Pero conforme fue pasando el tiempo, ambos compositores, Tom Jobim y también el poeta Vinicius de Moraes, realizaron este éxito que traspasó las fronteras hasta el punto que Frank Sinatra pudiera tocar esta canción. La canción se llama Garota Ipanema y lo menciono porque sí, Garota mujer, Ipanema una de las playas más bellas de Río de Janeiro. Y cuando tengan chance, vayan a Google, al explorador, y pongan Garota de Ipanema. Garota de Ipanema, hoy en día, 2026, es una mujer guapísima que creo que tiene por ahí como más de 60 años. Y no, hombre, se mantiene increíble. Increíble. Bueno, hasta acá con el dato histórico y necesario de la tarde. Seguimos.
1: Ronnie, pero te ves bien. Está chiva.
0: No fregué, amiga. Qué buena foto y ese disfrutar.
2: Hey, Super Ronnie. Qué bello. Qué bello.
3: Hey, Ronnie, chisme ahí, importante chisme. Para los que miran a los deschavetados. Ahí han hecho una apuesta. Si pierde Chele Chatarrero, se va a poner el acero en la cabeza. Y si pierde este chamaco, el que tiene las botargas, él se va a pelar la cabeza. Ojo ahí, hay que ver eso.
0: Pero,
3: ¿dónde es esa foto, Ronnie? ¿Dónde
0: no sé quiénes son, viejo.
3: Ronnie, me pregunta, ¿cuándo empieza el mundial, Ronnie?
0: 11,
3: me pregunta el millón.
0: 11 de junio, bro. A mí no me gusta apostar, pero solo tengo que decirte que mañana gana el AVE, dice.
4: O sea, que dos semanas a puro obrigado pasó.
0: Obrigado.
5: Sí, porque le está diciendo monitos a los niños. No, monitos, hombre, no sé así.
0: Nadie ha dicho
4: cierto,
0: eso.
4: Bubaluba, Balunes.
0: Sí, vamos ahí. Vamos. Vamos, de una.
4: Pero de verdad, el lunes, si gana el Águila, no voy a esperar dos meses hasta que vuelva la promoción.
0: Vamos, Bubaluba. Primera apuesta que acepto. Bubaluba con Alfrediño.
3: Los de Chavetá son unos youtubers. ¿Cuándo es que es? No te escuché muy bien, se había cortado.
0: 11 de junio. Hey, Daniel, qué bueno que estás bien. No sé qué te pasó, pero ya te dije que te tenés que cuidar. Es que mucho.

0: Y entonces, pues, ya fresco y relajado después de las vacaciones.
1: Estamos, ¿qué onda? De toque.
0: Me llega, pues, andas con todo ahí en Brasil, bailando ahí con las brasileñas. A ver, vamos, Perroni, me llega.
2: ¿Qué onda, viejo? ¿Qué onda? No se te olvide, porfa, porfa.
1: Ya mandé el dato, mi viejo. Ya mandé el dato a los buenos amigos ahí para que se puedan contactar contigo. O sea, en pocas palabras, creería que dentro de poquito se contactan contigo. Y es, quiero ver, ¿dónde está la canción que andaba buscando? No, pero esa ya la puse. Quiero ver. Aquí está. Ta, ta, ta, ta, ta, ta, ta. Sí, esa era. Adelante, amigo.
2: ¿Y qué hice?
3: Bienvenido, Ronnie. Estamos con todo. Con la urbana.
1: Pam, panan. Pananananananan. ¿De qué hemos estado hablando hoy? Si todavía tienen algún pendiente, ¿cuáles son las excusas que ustedes utilizan para poder batear gente? ¿Qué creativamente han utilizado ustedes para batear gente? ¿Cuál excusa ustedes le han dado a él, a ella? 7899-3749. ¿Cuál ha sido la excusa que vos has utilizado para batear? De eso hablamos.
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0: Hey, Ronnie, una pregunta, yo creo que es fuera de... Y la vasito de leche está trabajando en otra radio, ¿va?
1: El Paz Descanse.
0: Parece haber visto un post con ella. Va que está en otra radio. En solo paz. Pregunta, nada más, curioso.
1: En Paz Descanse, Dios la tenga en su santa gloria, viejo. Pero, no, yo creo que sí, viejo.
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0: Uy, hay varios bailando. Cabe.
1: ¿Y cómo dice? ¿Qué onda, Ronnie? ¿Qué vaciles? Con todo ahí, con la zambiña. ¿Qué onda? Qué bueno que estás de vuelta ahí, viejo, ahí con todo urbanizado.
0: Gracias, bro.
2: Ronnie, adivina qué, ya pasé los chorros. Gracias. Adiós.
0: Jesus.
2: Así que de acá para allá espero llegar prontito y sobrevivir, Ronnie, porque a mí sí me cae mal manejar por esta calle, no me gusta.
0: Uy, pero ya lo lograste, Yanni. Y no lo sentiste, sobre todo. Confirmame.
3: Hey, hey. Mister, ahí al privado le mandé una ondita. Véala ahí y me confirma. ¿Qué onda? Vamos.
0: Anda bien tomado.
4: Yo creo que sí, Serrani. Confirmado. Yo sé dónde está. Ando una pucha.
0: Uy, Eddie, se está dando un par de mataniños, esperando que baje el tráfico y escuchando The Urban.

0: que si no sentí que dijiste, porque ya ves que la señal ahí también no es tan buena y solo escuché que me dijiste, si no sentí no sé qué, confirmado, es que erróneo.
1: Ah, que si no había sentido el tráfico porque ibas escuchando el tema.

0: los invito. No he comenzado a subir todo el material que logré hacer en este viaje que tuve a Brasil, que de una u otra manera yo trataba de irles publicando una que otra historia. Solo he publicado un video que siento que quedó bonito. Yo los invito para que lo vayan a ver. Y vamos a hacer algo, vamos a hacer un ganar-ganar todos. Para que lo vayan a ver, es el primero que está ahí colgado. Para que lo vayan a ver. Porque se hizo muy viral en TikTok, pero yo no vengo con las manos vacías, no, jamás iba a venir con las manos vacías con ustedes, para que la próxima semana ya tengan la date o para llevar a la Bendy, no lo sé, pero vamos a regalarles entradas dobles para el cine. Siento que no les he regalado, así que vamos a reponer eso y vamos a dar varias. ¿Qué tienen que hacer? Anoten este número, nuevos y nuevas: 7899-3749. ¿Qué tienen que hacer? Un audio. El audio tiene que durar al menos unos 10 segundos. Vamos a dar entradas dobles para que vayan cualquier día, cualquier hora y cualquier película, depende de cartelera, gracias a los buenos amigos de Cinemark. Audio, quiero ganarme entradas dobles para ir con mi esposa, novio, novia, con la Bendy, a ver una película y poder disfrutar gracias a Cinemark, gracias a la Urbana. Eso es uno. Y lo otro lo vamos a hacer porque aquí me pusieron, quiero ponerle rostro a la voz que escucho todas las tardes. Vayan y me mandan captura que ya me siguen en Instagram como Ronnie E. Moreno 92. Dos cositas sencillas. Vamos a regalarles entradas dobles para que vayan al cine. Yo creo que mañana no pueden venir, fíjate, pero pueden venir lunes, martes, miércoles de la otra semana y van y así se organizan para que no sea así tan improvisado. ¿Les parece? 7899-3749, comencemos a regalarle a mi gente. ¿Por qué no se toca en vivo? Y por si no se han dado cuenta, al menos a mí no me logra caer el 20, pero es viernes. Uy.
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0: Bueno, comencemos a regalar. ¿Quién dijo yo?

0: Hola, Ronnie. Quiero ganarme unas entradas dobles para ir al cine a ver El Diablo Viste la Moda 2 con mi mamá. Porfa, gracias a Cinemark y La Urbana.
1: Puntual, 8 segundos. Ya ven, yo les dije, de 8 a 10 segundos, puntual. Amiga, dame tu nombre completo para que vayas con tu mami y puedas disfrutar gracias a La Urbana, gracias a Cinemark y estemos cerca.
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0: Mucha, siempre me paso de los 10 segundos, así que quiero ir al cine, gracias al cine Marina, Urbana y Superrani, con mi princesita, no, al cine, porfis.
1: No, Claudita, pero si te pasas no hay problema, el punto es que hay unos que es en 2 segundos quieren ganar, pero si te pasas, cero problema, no hay...

0: Esos perrones, esos perrones. Serán unas entradas dobles para ir al cine a ver una buena película. Gracias, esos perrones. Estamos con todos los poderes.
1: Regálame.
0: Esos perrones, esos perrones.
1: Creo que es el mismo.
0: Serán unas entradas dobles para ir al cine a ver una buena película. Gracias, esos perrones. Estamos con todos los poderes.
1: Nombre completo, bro. De verdad, si nunca mandas un audio o un mensaje, probá, amiga, probá. 7899-3749. 7899-3749. Oye, qué rico será la urbana, oye.

0: Vaya, ahora saludá y decí, hola Ronnie.
1: Hola.
0: Uy, aquí está Fernando.
2: Ahí está Fernando. Ahí está Fernando.
0: Envíale saludos al Primo Lobo. ¿Cómo le hace el Primo Lobo?
2: ¡Qué bonito! Fernando, hoy papi te va a dar sorbete. Hoy te va a dar pastel. Vaya, a ver, es que creo que se me están yendo por otro lado. Tienen que mandarle el audio de que quieren ganar entradas dobles para el cine, gracias a Cinema, gracias a La Urbana, para ir con ustedes, que con quienes ustedes quieran. Pero yo los estoy invitando también porque hay muchos que hoy me dijeron quiero ponerle rostro a la voz que escuchamos todas las tardes. Bueno, váyansela al Instagram, RonnieMoreno92, tómenle captura y manden el audio y manden la captura. Y de esta manera, porque hay unos que solo han mandado audio, otros solo han mandado captura y ahí nos vamos, ¿les parece?

0: Disney quiero ganar las entradas gracias a la Urbana y a Cinemark. Ella hacía falta escucharte, vio.
1: Vaya, ven que no cuesta.
0: Desapareció un buen rato.
1: Ya ven que no cuesta. Ronnie. Dame tu nombre completo.
0: Lo me que gana, le... gana Águila, papá, lo siento.
1: No todo es perfecto, no todo. Estaba con vuelta. Si es automático, hagamos la vuelta, amiga. Vamos, bro. Saludos

0: Hola, Ronnie, me quiero ganar unas entradas para ir al cine. Gracias a La Urbana y a Cinemark.
1: ¿Con quién vas a ir, amiga? ¿Con quién vas a ir? Mándame un audio. Quiero saber con quién. Soy poco para la vida ajena. Ustedes lo saben. Soy Meque. Necesito saber con quién vas a ir, amiga. Audio. Venga, venga para acá. Audio. Audio. Escuchemos audio. Vamos a ver. Vamos a ver si lo manda la amiga. Te estoy esperando, amiga. Ya te contesté ahí. Ay, no está pendiente la amiga. O sea, ¿qué? No, audio. No. Audio. No me escribas.
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0: Con mi mami. Voy a ir con mi mami.

solo en ese ratito abrí dos y solo estaban en los audios, no estaba en la captura. Por ser legales, me voy a otro. Como el TikTok.

0: Ronnie, regálame entradas para ir al cine con mi esposa. Gracias a La Urbana y a Cinemark. Ahí está la captura, va, que te sigo.
1: ¿Va con ella? Ok, va con ella, va con ella. Les recomiendo que vayan a ver mi último video en Instagram, Ronnie Moreno 92. Quedó bonito, quedó bonito.
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0: Aquí. Ronnie, ¿puede ir a retirar las entradas mi esposo? Es que trabajo hasta Soyapango, no me alcanza la hora de almuerzo para irlas a retirar.
1: Así que venga con todo y amiga.
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0: Hola, hola, Ronnie. Quiero ganarme las entradas para ir al cine. Gracias a Cinemar y a ustedes, La Urbana. Quiero ir con mi hijo a ver Michael Jackson.
1: Michael.
0: Gracias, Ronnie.
1: Nombre completo, amiga.

0: pase para ir con mi esposa a ver.
1: Con la esposita.
0: El diablo a la moda. Por favor, gracias a ti, a la Urbana y a Cinemark.
1: Con la esposita. Espérate, te voy a contestar. A todos los que les he contestado, mándenme su nombre completo. ¿Cuántas llevamos ya vos? Es que yo no las cuento, sale bien regada, porque ahí se me van y yo pienso que llevo esto y no, y aquí y allá. Quiero ver cuántas llevo. Espérate. Quiero saber cuántas llevo porque aquí no crean que cuando yo digo mi equipo de producción, soy yo, no hay nadie más. Ay, espérate, hace la del banda. Quiero ver, hay una que... No es esa. Bueno, pero también es buena. Quiero ver cuántas llevo.

0: Ronnie, fíjate que sí hacía falta escucharte, pero realmente yo nunca había podido escuchar el turno de Fabi de Colette. Y realmente también me cayeron súper bien.
1: Me gusta.
0: Son mis amigas.
1: Así debe de ser, así, escuchen todos los turnos. Yo siempre les digo, ¿quieren hacer la acción del día? Recomienden la radio todos los turnos. No, hombre, sí, dejé bien puesta la tienda.
2: Y vamos.
1: Ya son amiguis.
2: A la molienda. Y vamos. A la molienda. De pronto veo venir.
1: Dos, cuatro, uno, dos, tres, cuatro, cinco, seis. Seis al águila.
2: Ay, la culebra.
1: Diablo, me la pusiste difícil, Sander.
2: Ay, la culebra. La gente salió huyendo, mirando yo enojado. Toditos asustados comenzaron.
3: Hola, yo quiero ganarme entradas para ir a ver El Diablo Viste a la Moda con mi hija.
1: Gracias
3: a La Urbana y Cinemarca.
1: ¿Quieres ir con la Bendy? Amiga, dame tu nombre completo, te vamos a llevar al cine, llevamos 10 dobles. A ver, quiero hacer un trato con ustedes. Hoy hemos retomado nuevamente, hoy es viernes, pero mañana es el concierto de Alejandro Fernández. ¿Y qué les parece si hacemos un especial? Pero aquí quiero con audios, aquí si a ustedes les parece, si no yo voy a la pausa tranquilamente y nos escuchamos el lunes. ¿Desean que hagamos un especial de Alejandro Fernández y Vicente Fernández en este momento? Pregunto yo. Y así le vamos dando forma al viernes, y acá sí es viernes, aquí no hay excusas, un par de audios. Hacemos un especial de Alejandro Fernández y Vicente Fernández. ¿Qué les parece para ese espantoso tráfico que hay afuera? Yo me quedo un ratito más por y para ustedes, como siempre, y para mí con mucho gusto. De hecho, me siento tan feliz poder estar de regreso y creo que estos viajes sirven como para recargar y venir con muchas más ganas. Pero les pregunto yo, ¿hacemos un especial? Sí, no, ¿por qué? Sí, no, ¿por qué? Dame.
4: Hola, Ronnie. Sí, porfa, especial.
1: Lo hacemos.
4: Ronnie, Alejandro Fernández con Vicente, porfis.
1: Eso creería que es un sí, entonces, sí hacemos el especial.
5: Sí, Ronnie, dale. Así que empieces, me dediqué a perderte, porfis.
1: Uy, yo lo veía un poquito más intenso, Claudia.
6: Hola, sí, un especial de Alejandro Fernández. Me dediqué a perder.
1: Uy, están como románticos y románticas. No, pero yo le voy a ir a la yugular así.
7: Dale, Ronnie. Ponela ya, la de Alejandro y Vicente. Saludos desde Ilopango, Mario Rodríguez.
1: Mario Rodríguez, saludos a mi viejo. Uy, a mí que ya anda bolo, pues, pero.
8: Una vez que que tal vez de Alejandro Fernández no, pero de Vicente sí, démosle, tópele. Que de Alejandro Fernández la verdad no me gusta mucho la música de él.
1: Pues si es bolo, nada más.
9: Sí, Ronnie, hagamos el especial ahí de Vicente Fernández. Acordate que no te ves mucho porque ya rato no estás con nosotros.
1: Qué mala onda, ya está risa le da al buen Mau.
10: Démosle de una, no lo piense. Y un par de...
11: Hagamos el especial, Ronnie. Empecemos ya. Viernes, un parsuski. Démosle.
1: Bueno, ¿le damos o no entonces?
12: Ronnie activado, como quien pierde una estrella, sería buena, man. Viernes Suki. ¿Qué pasó? Salgo en la foto con pases todavía para ir al cine con la Bendy para ir a ver Michael Jackson, gracias a la Urbana y al Cinemark.
1: Michael, ahí te puse, Dani, voy.
13: Ronnie, canta corazón, por favor.
1: Bueno, si la hicimos negra, hagamos la trompú y no respondo si por XY motivo, razón, ustedes después de escuchar este especial digan, no, amerita, ¿qué es lo que me gusta a mí? Esto, amerita. Y le hacen la llamada al fiel, al leal, a la de reír y llorar.